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0: Adelante, Darío.
1: Buenos días. Hoy día vamos a tener un editorial importantísimo que va a recordar a todos los ucayalinos. Es decir, recién va a empezar un nuevo gobierno, pero todavía no hemos superado lo que es el paternalismo y el asistencialismo. Les hemos hablado en muchas oportunidades. Ha llegado la hora de que la administración del pueblo peruano sea por concurso. Darles oportunidad a quien está preparado o no para conducir toda una administración de los gobiernos locales, regionales y la política de Estado. Ya no podemos estar improvisando, amables oyentes. Sumaos a la maldita corrupción que eso es lo que genera, pues, la ignorancia en la administración pública, privada y civil, amables oyentes. Nosotros pedimos a la actual presidenta de la República, ella conoce, sabe que es una administración pública y cómo está encontrando al pueblo peruano, obliga a elegir un equipo ejecutivo y programa en un concurso a nivel nacional en toda la administración pública, privada y civiles del pueblo peruano. Si no, vamos a seguir igualito, con la misma corrupción, el asistencialismo y el paternalismo juntos con la maldita corrupción, amables oyentes. Yo estaba un poco animado, un poquito contento, pensando que el actual presidente de la República empiece por el punto principal sobre el sistema exacto del pueblo peruano. ¿Cómo se entiende estos términos? Administración pública, pues, del pueblo peruano está completamente corrupta, amables oyentes. Eso es lo primero que tiene que ser la actual presidenta de la República. Pero cuando vemos que está poniendo a su gente, está completamente mal, pues. Va a seguir la misma modalidad de la maldita corrupción. ¿Se dan cuenta cómo se trunca una serie de proyectos de desarrollo de los pueblos del Perú, distribuidos a través de los gobiernos locales, regionales, amables?

de turno, amables oyentes. Nos preocupa mucho. De repente, a una gran parte del pueblo peruano ya están teniendo pues una chambita, pero no saben qué cosa van a hacer dentro de la administración pública. O sea que se va a pagar, de repente un año, van a trabajar sin producción. 2 años, 3 años. No, señores, nosotros declaramos de emergencia al sistema de salud del pueblo peruano. Pedimos nueva administración pública, privada y civiles. Solamente así vamos a demostrar que estamos preparados para los negocios de nuestros recursos mineros. Oiga, el Perú es una potencia. ¿Se acuerdan? Hace 18, 20, 30 años les hablábamos cuando Chile era el primer poder económico en cuanto a la comercialización de productos industriales. Y nosotros indicábamos que seguidamente el Perú va a ser la primera potencia cuando lleguemos a explorar, a tratar y comercializar nuestros recursos, más conocidos como el cobre. Ahorita somos la primera potencia en el mundo, amados señores. No nos ganaba si no estuvo en su lugar Chile. Pero también les hemos dicho, ¿no?, en cálculos matemáticos de ampliación de los gobiernos de turno, les hemos dicho, próximamente después de Chile, la primera potencia del cobre será el Perú. Ya estamos en ese nivel, amables oyentes. Y lo que responde a la situación del personal administrativo en todo el país, oiga, sigue lo mismo. Sé que la presidenta está poniendo en cargos claves a gente que no sabe leer ni escribir. No van a negar eso, pues, amables oyentes. Yo estaba contento que van a renovar, van a renovar, indica la administración pública, amables oyentes. Pero ahí vemos que están ubicando a gente que ya gobernó. Aquellos que han estado atrás de la actual presidenta de la República, a su lado en la campaña electoral, entre otros. Entonces, estamos de mal en peor. ¿Y eso qué va a generar, honorables ciudadanos? Cuidado, también hemos anticipado. Mientras no se supere, no se renueva todita la administración pública, entonces vamos a llegar a ese momento sobre la insurgencia constitucional. ¿Y qué es eso? Van a decir toda nuestra gente. Eso se da cuando la corrupción sigue, no se mejora con los gobiernos de turno. La insurgencia constitucional es entre vecinos, nos vamos a sacar el ancho, entre hermanos, entre primos, entre amigos. ¿Cuál va a ser el final? Muerte, más muerte, más muerte. A eso se llama, pues, insurgencia constitucional. Nosotros pedimos, inclusive todavía hay tiempo, que el actual presidente de la República, antes que asuma el cargo, reorganice la administración pública. Tiene tiempo suficiente, amables oyentes. Pero no va a poner a la gente que ya han gobernado y se han coludido con el actual presidente de la República y está poniendo en cargos claves donde se controla la moneda peruana. Ya sea en el negociado de exportación, exportación, compra, comercialización. Los mismos delincuentes van a estar traficando con nuestros recursos naturales. Ni qué hablar, amables oyentes. Ahorita somos la primera potencia del cobre en el mundo. Estamos igual económicamente. ¿No ven ustedes pobreza? Crece la delincuencia en Lima, en las grandes ciudades, amables oyentes. Nadie puede aguantar el hambre. Por eso pedimos a las autoridades, quienes ahorita inclusive ya van a terminar sus cargos de gobierno locales y regionales, propongan, es de urgencia,

ordenar la administración pública del pueblo peruano. Si vamos a seguir con el asistencialismo, estar poniendo a fulanos de edad, no, a eso hay que ponerle ese cargo. Cuando no sabe dónde está parado, amables oyentes. Eso es el asistencialismo, la antigüedad, la clase, eso. Hemos discutido con los efectivos de los oficiales de las Fuerzas Armadas. No, ellos dicen, la antigüedad es clase. Nosotros les respondemos, la antigüedad es vegetar, junto con la corrupción. Calladito el coronel, el comandante. Responda, pues. Entonces, seguimos con esa modalidad de amables oyentes. ¿Qué vamos a hacer? Entonces, yo creo que esperemos que el 28 de julio asuma el gobierno, de repente cambian todito el sistema administrativo del pueblo peruano, porque está lleno de la maldita corrupción y el modelo de todos los gobiernos de turno. Estoy mintiendo. Miren cómo se tiran la plata los gobiernos distritales, provinciales a nivel nacional. Y ellos han pensado que no va a pasar nada. Ya está en actividad la transferencia administrativa. ¿Qué significa eso? Por ejemplo, el futuro alcalde, ese señor tiene que pedir legalmente, documentalmente, cómo administró durante su gobierno. Si no, no recibe. Para que después no digan, quieren justificarse, no, yo no tengo la culpa, el gobierno anterior me ha dejado así. Eso es mediocridad, eso es ignorancia, mal desoyente. O sea que, señores, futuro alcalde, regidores, ustedes antes de asumir el cargo tienen que pedir rendición de cuentas con la última jurisprudencia administrativa. O sea que no debe faltar un centavo, mal desoyente. No reciban como todos lo han hecho. Sabemos por debajo de la mesa había miles o millones. Por eso el nuevo gobernante ya entraba con plata. Le interesó juzgar al anterior. 102.9. ¿Estamos mintiendo? No, señores. Spots publicitarios. Por eso queremos conducir en otro camino de desarrollo, ya con una visión de industrialización, porque somos dueños de la materia prima de muchas industrias que ejecutan en los países altamente desarrollados. Por esa parte de nosotros solamente vendemos el material. Inclusive tenemos profesionales de nivel, amables oyentes, y no. No quieren pagarles. Por ejemplo, hubo, cuando estuve en mi nivel universitario, ¿qué ha pasado? Un catedrático de la Universidad Agraria de La Molina, ¿sabe cuánto ganaba? 600 soles. Les cuento, 1971. Entonces, hay otro señor, una empresa que lo ha sido, que le ofrecía 1.500. De los 600 soles que ganaba como catedrático, mal desoyente, ese profesional ha pedido, suman a 1.500, sigo yo de la universidad. No le han querido dar, ha aparecido una empresa norteamericana, se lo ha llevado con $2.500. Un intelectual, pues, amables oyentes, de la Universidad Agraria La Molina. ¿Se dan cuenta hasta dónde va nuestra ignorancia? Un capital de producción. Por eso pedimos un cambio total desde los alcaldes, gobiernos regionales y el gobierno central. Valoren a nuestros profesionales, denle la oportunidad. Pero no con el asistencialismo y paternalismo, sino sometan a concursos, señores. Porque si no vamos a salir igualito. Hay miles de trabajadores en el sector público que no hacen nada. Están parados, se sientan, caminan en el interior de la institución. Pero finalmente, cuando llega el mes, están cobrando su sueldo. Eso estamos viviendo, pues a todo eso junto se llama asistencialismo y paternalismo. Ni qué hablar, pues cuando, por ejemplo, Keiko Sofía, esperamos que no esté poniendo a sus hijos, a sus primos, a sus hermanas en cargos claves. Y esa es la costumbre, pues, amables, nadie reacciona

nadie cuestiona. Por eso esperamos, faltan todavía unos cuantos días para asumir la presidencia de la República. Se rectifique. No cambien pues la administración al chabacán, con los mismos analfabetos ignorantes en cargos claves, amados señores. Por ejemplo, tenemos cuántos científicos que salen de la Universidad Nacional de Ingeniería, de la Agraria La Molina, de la Pontificia Católica, la Universidad Caetano de Heredia, señores, la mejor universidad y la formación de médicos en América Latina. No sabemos utilizar nuestro capital científico. ¿Qué pasa, señores? Por eso esperamos quienes son los militantes, simpatizantes o amigos del actual presidente de la República. Necesitamos reestructurar una nueva administración. No quiero hacer redundancia, sino porque mi gente a veces no me entiende. Si vamos a seguir con el asistencialismo, nombrar en cargos claves a gente por su edad o su antigüedad que tienen el cargo, eso es vegetar. Y otros, el paternalismo, pucha, de los hijos, los primos, la segunda, tercera mujer de los funcionarios, de los ministros, los parlamentarios, amados gentes, ya están ubicando en los cargos. O sea que la misma administración de todos los gobiernos. Esperamos, mi querido pueblo, piensen ustedes. Yo pido, por ejemplo, a un campesino, ya tiene un hijo, que es profesional. Ni siquiera le promueve. No le llamen, pues es un profesional. Y hay otros que están gobernando, traen de su tierra toda su gentuza barata, gente que ya no produce. Como los municipios están llenos de extranjeros, amables oyentes, de gente que ha trabajado, ha robado, ahí están, en los gobiernos locales a nivel nacional. Antes de la fiesta 28 de julio vamos a hacer un editorial, amables oyentes, que va a salir por los diferentes medios del Perú. Ya es la hora, ¿hablamos o no? A incomodar a muchos gobernantes, pero se van a ver obligados a cambiar todo el sistema administrativo del pueblo peruano. Espero a mi lindo pueblo. Nosotros no estamos insultando al presidente, a los alcaldes, a los gobernadores, no. Si no, pues se acabó. Un señor presidente del gobierno regional con primaria, por favor, pues. Con secundaria, nada más. Ahí están los resultados. Así le exijas con palo, con piedra. Es ignorante, tío. ¿Tú sabes qué cosa? Si no pueden administrar un gobierno municipal, distrital, provincial, y va a salir un analfabeto a nivel nacional, es esta situación, amables oyentes, presidentes regionales. Entonces, ¿para qué estudian nuestros hijos, amables oyentes? Muchos se superan. Llamen a concurso para estos cargos claves de gobierno, que es desde el alcalde, el gobernador de la región Ucayali, y todos los cargos de los ministerios deben estar profesionales, pero ocupando cargos por concurso. Eso va a ser empezar a caminar con esa visión que tiene el Perú desde hace años sobre la industrialización de nuestros productos. En cuanto al agro, tenemos productos ecogenéticos, puritos, no combinados como hacen en los otros países. Es como en Chile, por ejemplo, no sacan una manzana, que es rico, como una hembra, rica, pero en nutrientes tienen, no, absolutamente nada. Pero una manzana peruana, alimento, pues, amables oyentes. O sea que hay muchos países, no solamente a nivel de los industriales, sino en América Latina, y hay algunos países como Chile, que está vendiendo productos ya sofisticados, que no es alimento, amables oyentes. Pero ¿cómo se gana la plata? Ilícitamente, con supuestamente de alta tecnología. Tenemos mucho que hablar en estos asuntos, amables oyentes. Hora Cero es editorialista. Esperamos que alguien se incomode. Ahí está el teléfono. Que escuche el pueblo. Ha llegado la hora de discutir, de polemizar. Para que ustedes noten, inclusive, cuántos profesionales tenemos para que asuman con un futuro para los gobiernos locales y regionales. No, pobre, triste, ignorante.

0: improvisados. Solamente llegan a cargo para tirarse en la plata. Vamos a hacer en nuestros editoriales hasta el 28 de julio con este tono de frente, cristalino, con todo este trabajo de la prensa de Hora Cero. Es identidad y ética profesional. Seguimos avanzando.
1: 6 de la mañana con 21 minutos, amigos oyentes, en toda la provincia de Padre Abad. Todavía no podemos estar juzgándola a la presidenta electa del Perú, a la señora Keiko Sofía Fujimori. ¿Por qué? Porque todavía no toma el mando, amables oyentes. ¿Por qué tenemos que estar juzgándole si todavía no toma el mando? Todavía no se ve el trabajo. Cuando ella asuma la presidencia de la República y empiece a trabajar, y si está trabajando mal, ahí se tiene que criticar, porque ahorita todavía ella no ha asumido el mando. Solamente está teniendo reuniones con diferentes autoridades. Ella bien dijo claro que va a tener reuniones con diferentes autoridades de la República. Entonces, estamos juzgándole porque todavía no toma el poder, amables oyentes. Cuando ya toma el poder, ahí tenemos que levantar la voz de protesta. Pero todavía hay que dejarle trabajar, amables oyentes.
0: Nosotros
1: tiene para que ella demuestre su trabajo.
0: Estamos observando, no estamos nosotros ya señalando con el cargo, no en ningún momento, sino hay que entender, hay que aclarar, no estamos nosotros juzgándole, sino estamos anticipando lo que puede pasar, ya se está viendo. No estamos diciendo que están cometiendo delito, no, sino estamos haciendo ver que el modelo de la administración del pueblo peruano ha sido y sigue siendo una basura, Marisol. Todo eso está estudiando la nueva presidenta y por eso, a partir del 28, cuando asuma su cargo, entonces ya podemos hablar con las leyes en la mano para que también pueda, en su momento oportuno, cambiar la dirección administrativa del pueblo peruano. Todavía no asume, sino van a asumir el cargo encontrando que la administración pública del pueblo peruano es y ha sido una basura administrativa. ¿Estamos de acuerdo?
1: Esperemos, ¿no?, que cuando asume el cargo cumpla sus compromisos de campaña, que ella lo hizo. Lo hizo primeramente al decirnos que va a combatir la corrupción, la criminalidad, que de diario se ve en Lima que mueren cada minuto, creo que muere la gente, asaltantes, criminales. Hasta los mismos policías son bandas de asaltantes, son bandas de extorsionadores, amigos. Por eso dijo la presidenta, al tomar el gobierno, voy a combatir la corrupción, voy a combatir el alto grado de la criminalidad. Esperemos que la señora Keiko Sofía cumpla su promesa de campaña. Amables oyentes, Keiko Fujimori anuncia la construcción de 4 penales, amables oyentes. 4 penales está anunciando ella al tomar el gobierno, que va a construir 4 penales porque demasiado están llenos las cárceles del Perú que hay, que existen. Por ejemplo, Luis Gancho, ya no hay espacio, están sobre uno y sobre otros. Por eso en su mensaje dijo: construcción de 4 penales, amigos oyentes. Y aparte de eso, también dijo que si los presos quieren comer carne, tienen que trabajar, porque no se van a llevar fácil la comida a la boca, porque hay tanta desnutrición, tanto hambre en diferentes pueblos del Perú. Para ellos irá ese presupuesto para combatir la anemia, la desnutrición de esos niños que se encuentran olvidados, y no estar dando el privilegio y el lujo a estos criminales

0: presidenta de la República que va a asumir el 28 de julio no va a encontrar una administración para poder seguir robando, sino tiene que reordenar todo el sistema administrativo del pueblo peruano.
1: Amigos oyentes, vamos a escuchar el anuncio que hizo la presidenta electa, Keiko Fujimori, un audio donde ella se dirige que va a construir los penales. Escuchemos, amigos oyentes.
2: Internacionales para la construcción de cuatro grandes penales y uno destinado a los reos más avezados. Bukele, el presidente de El Salvador, implementó cárceles en 8 meses. Mi intención es hacerlo un poquito más rápido. Lo que ustedes van a ver sobre todo es una decisión política de nuestro gobierno de orden y recuperación de la paz en Perú, expresó la presidenta de Perú. Deja tu like si estás de acuerdo con Keiko o comenta si estás en contra. Keiko Fujimori anuncia la construcción de cuatro penales. Convocaremos a licitaciones internacionales para la construcción de cuatro grandes penales y uno destinado a los reos más avezados. Bukele, el presidente de El Salvador, implementó cárceles en 8 meses. Mi intención es hacerlo un poquito más rápido. Lo que ustedes van a ver sobre todo es una decisión política de nuestro gobierno de orden y recuperación de la paz en Perú, expresó la presidenta de Perú.
1: Así es, amigos oyentes. Nuestra presidenta va a construir 4 cárceles, amigos oyentes. Así es que, ciudadanos, dejen de estar delinquiendo si no quieren ir a parar en uno de esos penales.
0: No solamente eso, sino le van a dar la oportunidad de trabajar a toditos los presos del país. Es decir, el Estado no está para mantenerles, no estamos incitando. Si no, físicamente se enferma ese preso porque no hace nada, vegeta el organismo. Uno, dentro de la salud, tiene buena posesión política la nueva presidenta de la República. Les va a hacer trabajar, el cuerpo está ágil en el trabajo durante las 8 horas. Inclusive van a ir a construir las carreteras entre fronteras, entre Brasil y el Perú. Esos presos van a ir a trabajar. Van a aperturar esas carreteras. Yo creo que esos sueldos le van a servir no solamente para su alimentación, sino para el sostenimiento de su señora, de sus hijos. Muchos de ellos son inocentes en esta situación, pero eso es la sociedad en el mundo.
1: Pero la mayormente son culpables, Darío. Pocos son los inocentes que están pagando sus condenas en las cárceles, pero mayormente son culpables del impuesto. Cambiando de información, amigos oyentes, en la región Ucayali, la Universidad de Ucayali, es un tema de nunca acabar, amables oyentes. ¿Qué es lo que está pasando en nuestra Universidad de Ucayali? Existe la corrupción, amables oyentes, empezando de rector. Ahí hay 3 personajes y deben retirarlo de la universidad, como es el rector, el vicerrector y el señor Edwin Díaz Zúñiga. ¿Qué es lo que están haciendo en esta universidad? Han hecho un nido de la corrupción, amigos oyentes. Hace poco también, donde que la policía arremetió contra los estudiantes, mandándoles bombas lacrimógenas, maltratando a esos alumnos, amables oyentes, por el solo hecho de que reclaman sus derechos como estudiantes. Eso es lo que está haciendo el rector de la universidad. El alumnado pide la renuncia de esos 3 personajes. Pero ¿qué es lo que pasa? Se aferran al cargo, amables oyentes. ¿Pero por qué se aferran al cargo? Porque ahí está el dinero. No quieren soltar la mamadera, amables oyentes. ¿Qué es lo que quieren estos rectores? Que tomen la ciudad de Pucallpa otra vez. La universidad ya no se recuerda lo que hubo en ese Pucallpazo cuando tomaron la universidad y los sacaron al rector. Se recordará a muchos, ¿no? Al rector Víctor Chávez y a todos sus séquitos. Nos llegaron calatos a a la Sanispeña, donde funcionaba el local de los bancarios. Allá lo llevaron a Latos, Tondícola, desde la universidad los trajeron caminando. Eso es lo que quieren, creo, es estos profesores, estos rectores, que la población tome el poder y saque de nuevamente a este delincuente que está infiltrando el poder de la universidad. Vamos a escuchar un pequeño reportaje de la Universidad de Ucayali.
3: Cuando gane las elecciones, supongo, ¿o cuál será su posición frente al tema de la Universidad Nacional de Ucayali?
4: Lo que está pasando en la universidad es el común y corriente que pasa de todas las autoridades. No son capaces de asumir su responsabilidad de que las cosas vayan mal en su institución y están buscando otros culpables. Los alumnos están en pie de lucha y las autoridades, o sea, no se dan cuenta de eso. ¿Creen que los alumnos están ahí porque no quieren hacer clases? ¿Están ahí porque no tienen nada que hacer? Están en pie de lucha porque hay graves problemas internos. Y los alumnos tienen el justo derecho que están haciendo y tenemos autoridades universitarias que se niegan. ¿Por qué? Porque son muy personalistas. Supongo yo que están más pensando en el gran sueldo que tienen, lejos de asumir con hidalguía y decir, he fracasado. Listo, muchachos, no se preocupen, yo voy a dar un paso al costado. Eso lo pintaría de cuerpo entero a un gran profesional. Pero como acá no somos y somos muy interesados en lo personal, pues no, yo he sido elegido 5 años, lo típico que dicen las autoridades, por ejemplo, en otro lado. Hay una muerte infantil, bueno, pues, le echan la culpa a la madre. Ahora, o sea, cuando fracasa una institución, la autoridad tiene que tener la hidalguía del caso de saber renunciar y dar un paso al costado. Y acá hay mucho interés personalista de las autoridades. Me voy yo, nos vamos todos. O si no, y le dilatamos y hacemos papeleos, encargamos por acá, como que solo los alumnos fuesen su juego.
1: Escuchar ustedes las palabras del economista Sandro Acosta Villavicencio sobre el tema de la universidad, amigos oyentes. Bien duro en sus palabras, pero eso es la verdad, lo que está pasando en la universidad, porque él es también catedrático en esa dichosa casa de estudios, y él también ve la necesidad, por qué están luchando esos alumnos de la Universidad de Ucayali. Vamos a ampliar este tema, lo vamos a dejar a Darío para que él amplíe el tema de la universidad.
0: Amables oyentes, escuchen bien, especialmente los representantes de los partidos políticos que funcionan aquí y en la región Ucayali. Los Pucallpasos agarró estos asuntos importantísimos. Un pueblo olvidado, una provincia como un hijastro por el departamento de Loreto. Olvidado la provincia, por eso nos levantamos a través de un Pucallpaso y tenemos los resultados. Dentro de los proyectos es que les habla humildemente, pero con grado académico, presentó 3 proyectos nada más. Primero, la universidad. Segundo, construcción del Hospital del Seguro Social. Y tercero, formalización de las tierras urbanas en todo el departamento de Ucayali. Mis 3 proyectos. Esa universidad, amables oyentes, es producto de la necesidad de los chicos, de las chicas. Terminaban su secundaria, no sabían a dónde ir, solamente había una normal, donde guardan a maestros. Después no había, provincia era una provincia, pues que grande, amables oyentes, ahí hemos luchado. Los hemos visto, yo he visto a mi lado al hermano del profesor Alejandro Márquez Valera. Estábamos contra las Fuerzas Armadas. A mi lado estaba su hermano del dirigente máximo del Pucallpaso. No sé, algo pasó. Yo me he movido un poquito y resulta que pasó una bala y le quitó un ojo, el izquierdo, al hermano del entonces dirigente del Pucallpaso. Sí, señores, si yo no me movía, te estaría hablando ahorita. ya uno su destino en cuanto

biológico está dado. Y por Dios que va, está dado, amables oyentes, no sabemos cuándo vamos a morir, ni cómo. Pero eso ha costado lucha de clases, amables oyentes. Ahí le hemos dado duro una patada fuerte a los zapristas. Ellos manejaban en toda la Amazonía. Ahí ha habido un enfrentamiento. Pero le hemos dejado en el suelo a los zapristas, amables oyentes. Y estos resultados, esta corrupción, es producto de la administración de los zapristas. La universidad, amables oyentes, yo he estado ahí en la lucha. Ahora no, porque estoy ciego. Escuchen bien. Pero cuando se tomó la universidad, nos hemos sacado ahí del centro de la universidad. A patadas, puñetas, al lapo, nos hemos llevado hasta el sindicato, el local del sindicato de los trabajadores del banco en San Peña. Ahí nos hemos metido a estos corruptos. Ahí había cantidad de gente que no hace nada, amables oyentes. Y yo les digo, porque conozco, he sido supervisor toda la región Ucayali, he visto cuántos jóvenes pagos en 2 de Mayo, en Orellana, en Contamana, en Iparí, en todos esos distritos, en Loreto, todo, que hacían en la Universidad de Ucayali, sentados como vagos. ¿Cuál era su objetivo de los zapristas? Pues es cuidar a esa universidad, porque ahí estaba metido la maldita corrupción. Lo sacamos al rector, que no tenía requisito para ser rector, amables oyentes. Docentes, peor, esos chulitos, brutos, improvisados, la mayoría era Tingo María, ingeniero agrónomo, no sé qué tontería, no sabían leer ni escribir. Se aprovecharon los zapristas y tomaron la universidad. Ya se ha dado el primer golpe, que lo sacamos a ese delincuente rector. Y sigue la mermelada allí en la región, en la universidad. Se tiene que un reordenamiento totalmente de esa universidad. Porque la mayoría son gente llamada rector, ¿cómo se llama? Rector, desde el rector y una serie de cargos claves. Y los profesores universitarios mediocres, improvisados, amable. Ahí están los alumnos. Y bonito como el Ecuador, ¿dónde están los alumnos profesionales? No se han convertido en lobby trasero de los gobernantes de turno. No están de lavaplatos como profesionales. Han mandado a los catedráticos que pedía Boquerón. No. Igualito ha sido Pucallpa, amables oyentes. Sácame un profesional de esa universidad que está trabajando. Toditos de empleaduchos. ¡Qué vergüenza! O sea que la reacción de los alumnos, yo quiero que me escuchen las Fuerzas Armadas, Fuerzas Policiales, edúquense. Si se ha dado un golpe de Estado en esa oportunidad, hace 10 años cuando tenía la universidad, hemos sacado a los delincuentes. Y han quedado escondidos unos cuantos. Esos ahora inclusive son rectores sin tener médico académico. O sea que nosotros sugerimos, somos nosotros los creadores. Yo soy el dueño de ese proyecto. Como tú, ciudadano, como proponemos un trabajo a los gobiernos de turno, eso ha sido así en Pucallpazo. Entonces le hemos discutido fuerte, pero se ha hecho. Pero también hemos cuestionado en cuanto al personal docente, que se haga un concurso en Lima y que vengan catedráticos de verdad. No esos cholitos que han salido acá también ahí en Guaitía, en el sábado de la Universidad de Tingo María. En cargos clave, sin saber leer ni escribir. Tan solo porque son de LAPRA, de ese grupo político de delincuentes. Ese está metido en la universidad. Entonces, lo que inclusive la policía ha cometido un delito grave, estoy hablando. Y podemos debatirlo con el comandante, con el coronel, con su asesor jurídico. Han cometido un delito grave. A eso se llama un crimen. De haber mandado un pelotón de policías, oiga, cualquiera lo entiende mal. Agredirlos, tratarles como si fueran delincuentes, como si fueran carceleros, ese es delito. ¿Acaso no es suyo, no son instruidos nuestros efectivos de la fuerza policial, tanto como oficiales y subalternos? ¿No han sido capacitados? ¿Por qué no cuestionan, amigos efectivos de la fuerza policial, a tu capitán, a tu mayor? Lo que han hecho últimamente es un delito grave, irreparable.

si los padres de familia no se organizan y denuncian al rector, ese es el principal. Ha pedido que agredan, ese es un delito grave. ¿Sabe cuál es la función de las fuerzas policiales? Controlar el orden, nada más. Esta última vez han cometido delito grave, a más decentes. ¿Cuántos chicos heridos? ¿Me están escuchando los padres de familia? ¡Agárrense, abogados! Pero traigan los que sean de Lima, porque estos abogados de Tingo María, de Guanajuato, esos no saben leer ni escribir, esos son abogados. Esos están para servir por la plata. Se coludan con toda la mafia de las fuerzas policiales, etc. Ya cambiemos de conducta, señor. Ahí están niños, señoritas, jóvenes de 15 y 16 años en la universidad, los que han sido víctimas, como si ellos fueran ya pues, adultos de 30, 40 años. Es delito grave de las fuerzas policiales. Es delito indiferente y responsabilidad del prefecto de del departamento de Ucayali. Debe actuar el prefecto porque es la autoridad política, representante de la política de Estado. Por eso ponen en los cargos a analfabetos, ignorantes. No hacen nada. Y como les digo, ha sido grave lo que han hecho contra la universidad. Y profesionales mediocres, hermano. Venga, tráiganlos a esos de Tingo María. Esos no saben leer y escribir. Salen, están ahí buscando chambita. Ratito, señor. Los únicos que buscan chamba son efectivos de las Fuerzas Armadas, Fuerzas Policiales, el Estado. Les educa, les instruye, les forma y les da su chamba. Pero yo como ingeniero voy a estar buscando chamba, como abogado, como médico voy a estar buscando chamba. No sé, ese es mediocre. Ese profesional es mediocre, improvisado. Grábatelo bien, consulta con cualquiera. Los únicos empleaduchos son las Fuerzas Armadas, las Fuerzas Policiales. El resto no. Hasta quería confundirlo con un maestro, un ratito, señor. El maestro es el profesional que construye nuevos capitales de seres humanos. Si no, no se le ha dado la importancia hasta hace pocos años. Pero ahora, señores, para entrar y ocupar un cargo en el sector de educación, tiene que ser sometido a concurso. Ese es maestro, pues, es el profesor de carrera. No como antes, cualquiera basura era maestro. Los resultados, ahí están. Pobreza, miseria, pueblos abandonados. Recién ahora con el concurso a los centros educativos, es con maestros de carrera profesional. Por eso esperamos, inclusive cuando los maestros se levantan una huelga, tienen que respetar, señores, efectivos de las fuerzas policiales. Con esas disputan, con ese burro. Un representante del Poder Judicial, esos también son unos burros, esos son abogados. Mire cómo están queriendo desmentir el pseudo crimen que ha cometido las fuerzas policiales contra los alumnos de la universidad. Grábenlo, mándenlo y que me llamen. Delito grave, señores. ¿A usted le gustaría, señor padre de familia, que le den con el fusil en la cara al alumno? ¿Usted va a aceptar eso? No, señor. La policía es custodia de la ciudad. Moderar la conducta, si hay huelgas, es otra, pero no para meter balas. Han cometido un delito grave. Vamos a ver cuál va a ser la reacción de la nueva presidenta de la República sobre esa actitud de las fuerzas policiales en la Universidad de Ucayali. Delito grave. Y desde este momento, esos tres delincuentes, dice que son representantes de la UNAR, deben largarse. Primero, porque son mediocres. Catedrático de Tingo María. Como acá hay varios de Tingo María, no saben leer y escribir. Y están en cargos. ¿Por qué? Porque un compañero, un aprista, está en el gobierno regional. Y si la verdad, amables oyentes, estamos hablando, claro, esa universidad nos cuesta sacrificio, nos cuesta muertes. Y ahora vamos a ver qué es lo que dice el Poder Judicial, primero, contra el rector de la universidad, segundo, quienes han intervenido contra la fuerza policial.

sepa el ministro del Interior este crimen que ha cometido las fuerzas policiales. Nosotros en la primera, en el primer campo cuestionado, pues este es mediocre, el rector, cualquiera basura, le hemos sacado por eso. Y han utilizado pues a delincuentes. Pero el pueblo se levantó, todo Pucallpa se levantó, ahí hemos estado. Pero yo había trabajado aquí. Y hemos limpiado toditos esos delincuentes. Cualquier cholito era empleado ahí. De Lapra, por favor.

0: veces los alumnos todavía son adolescentes y a veces no tienen ese poder de una gestión. Para eso están los padres de familia, porque dentro de ese grupo están padres de familia que son médicos, abogados, ingenieros, maestros, técnicos, de todo, y darle un peso para poder juntarse a la Asociación de los Estudiantes Universitarios y pedir al Estado, como va a ser con esta nueva universidad que va a tener, no se han equivocado, adolescentes. Yo valoro, aplaudo sobre las facultades que va a funcionar. Hay que darle la oportunidad a los pueblos del interior, todo Lima, solamente Lima, Arequipa, otro lado van a tener las facultades de medicina, de ingeniería, de derecho, etc. No, señores, completamente mal. ¿De qué descentralización hablamos entonces? En el interior del Perú, en las regiones, debe haber casi paralelo esas facultades de carreras profesionales en las capitales de las regiones. No solamente todo era Lima, el centralismo, pues. Pero ahora no. Esperamos por eso al gobierno regional esté al lado de esa universidad. ¿Para qué? Para estructurar con toda la tecnología para que los futuros profesionales salgan a producir y no estén de lames traseros buscando una chambita. No. Ese ingeniero, ese médico que van a salir de la universidad de Boquerón, debe salir un médico a aperturar su consultorio. Ese es ético. No estar de empleaducho, un ingeniero, un arquitecto. Por eso pedimos inmediatamente a los alumnos, me dirijo a los alumnos, futuros profesionales, pidan que se organice inmediatamente el patronato universitario, que es igualito como una asociación de padres de familia, pero eso es el sector primario y secundario. ¿Me dejo entender? Eso es emergencia, señores, porque eso va a ser un organismo clave y de peso político y económico para esa linda universidad. Y el buen futuro para los futuros profesionales que sacan de esa universidad. ¿Cierto? Esa es nuestra propuesta. Inmediatamente se ponga el patronato universitario. Porque dentro de los padres de familia, unos son médicos, son abogados, ingenieros, carpinteros, técnicos, agricultores. Todo misturado, señores, tiene un poder para pedir al gobierno implementar con toda la tecnología científica de producción con visión de industrialización a los futuros estudiantes de esa universidad. No como lo que tenemos ahorita nuestros estudiantes de la Universidad de Ucayali, de Coquerón. Lame traseros, empleaduchos, no está preparado.
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0: ¿Cómo ha salido formado ese profesional? Mentira, señor. Ese es un engaño miserable. Por eso muchos de ellos se ponen de mamones y llaman traseros, porque no están preparados profesionalmente. ¿Cómo, señor? Hoy estoy mintiendo. Un ingeniero se forma para ser ingeniero, es agrónomo. Un productor agrario, no empleaducho. Un ingeniero civil, construcción, un arquitecto, de la evaluación de planes de la infraestructura vial, estructura local, gubernamental. Cada profesional sale para trabajar, especialmente, particularmente, privadamente. Aquellos que salen están buscando su chambita mediocre, improvisado. ¿De qué universidad? Improvisado. Eso ha sido Boquerón, yo lo digo con mucho cariño, con identidad, porque nosotros somos fundadores de esa universidad. No nos hemos metido a fondo, ¿sabes por qué? Hubieran empezado a cuestionarnos a nosotros. Para eso están los alumnos, formaron su organización. Faltó el patronato universitario, la asociación de los padres de familia. No nos hemos metido para que no nos digan este señor se también. No, no. No nos hemos cumplido. ¿Quién dio el primer proyecto para esa universidad? Es Darío Macero Figueroa, un campesino, una persona que ha venido a Guaitía. No, a pagar. Ahí están los proyectos. Quisiera hablar también, mire, porque nos obliga. Esa universidad es nuestro proyecto. El agua que nos presentó, Darío Macero. Para la construcción de la carretera, Darío Macero. Oiga, para la

0: de bomberos hemos presentado. ¿Por qué no hacen esos proyectos que valen? ¿Por qué existe esa casa de los niños? Esos son nuestros proyectos que hemos presentado. No para el niño, estoy diciendo. Sino ya es hora de hablarles quiénes han elaborado esos proyectos. Y está corriendo, pero lentamente. ¿Por qué? Porque falta... Por eso les digo. Señores, chicos, chicas de las universidades, pidan que se forma el patronato universitario, que es la organización de los padres de Sabín, igualito a una pata, igualito. Eso necesitan nuestras universidades. Estamos anticipándole especialmente de la nueva universidad autónoma, que se debe tener hace rato ya su patronato universitario. Se llama ese la Junta de los Padres de Familia de los Alumnos de las Universidades. Tenemos mucho que hablar, amables oyentes, de esa linda Universidad de Ucayali. Eso ha costado muertes, ha costado detenciones. Y ahorita quieren recordar esos momentos que han mandado a las fuerzas policiales a matar. Ahí están los heridos. Espero que los padres de familia agarren, no abogados, sino señores abogados, aperturen una querella, señores. A los rectores, a los docentes, a todo el personal, porque son responsables de ese asunto. Y a las fuerzas policiales, directamente al ministro del Interior, comuniquen lo que ha pasado. La conducta negativa, casi criminal. Porque desde el momento que un chico, una chica de la universidad está partido su carita, sangrando, con heridas graves, el han mandado al hospital, es delito grave. Eso no es responsabilidad y función de los efectivos de las fuerzas policiales. Grábenselo. La función de las fuerzas policiales es controlar el desarrollo urbano. ¿Te dejo entender?
1: 6:54.
0: El desarrollo de los pueblos, de las organizaciones de un pueblo. Esa es su función de la policía. No, la verdad es que
2: tiempo es corto, ¿no?
0: Quiero terminar la última. Hay heridos graves en los alumnos. Yo sería padre de familia de uno de ellos. El rector estaría dentro. ¡Al toque! Vamos a ampliar el día de mañana estos asuntos.
2: Muchísimas gracias por su sintonía. Permiso. No mueve días de su radio y continúe con la programación de Radio Top 102.9. Permiso.
0: Profesionales jóvenes, cuidado con ver a gente que me va a traer de Estados Unidos. Señores, les hemos dicho desde hace 30 años, no

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5: 7 y 1. 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
2: 7 y 2.
3: Desde los estudios centrales de Radio Top, en los 102.9 la frecuencia modulada, productora periodística FBG Producciones, a esta hora presenta. Su informativo Prensa y Democracia, periodismo sin censura, ágil, veraz y oportuno, con la dirección y conducción de Francisco Valles González. Asesoría legal de los doctores Eudocio Pauca Rojas, Ricardo García Pinche y el doctor Víctor Valdés Meléndez. ¿Qué tal, amigos? Muy buenos días, bienvenidos a esta edición el día de hoy. Ayer, en horas de aproximadamente 11 de la mañana, el Jurado Nacional de Elecciones otorgó las credenciales correspondientes para oficializar la elección de Keiko Fujimori Higuchi como nuestra nueva presidenta constitucional de la República. En ese sentido, amables oyentes, Keiko Fujimori ya es la presidenta. Pero muy aparte de estas acciones políticas nacionales, en Aguaitía continúan las acciones que realiza nuestra municipalidad provincial de Parabán. Para mañana se está convocando a una gran feria agroindustrial que va a llevarse a cabo en el frente de la municipalidad, como cada viernes ya la población está acostumbrada a acudir a comprar productos de primera necesidad, productos de pan llevar, peces a precios muy, muy cómodos. Vamos a dar la bienvenida al ingeniero Vilma Laurencio, encargado de esta feria. Ingeniero, ¿cómo está? Muy buenos días. Ahora, el problema del gobierno anterior, o de este gobierno, perdón, del gobierno regional, no tiene combustible. La municipal provincial también no tiene combustible en suficiencia, diríamos, para atender. Entonces, declarar un estado de emergencia a estas carreteras yo creo que sería un buen punto. No sé qué opina usted.
4: Sí, definitivamente, amigo Panchito, se va a pedir el informe a las áreas correspondientes y, bueno, la propuesta que lo vamos a presentar al Consejo Municipal. Y, de hecho, con todo el marco normativo, con todo el marco legal, y ya pues dejaremos en manos del Consejo qué tanta importancia tienen ellos, ¿no? Pero de hecho que nosotros vamos a exigirles y vamos a decirles que, bueno, es prioridad y es necesidad, y lo vamos a hacer públicamente, lo vamos a transmitir por las redes sociales, lo vamos a transmitir por las emisoras, y que vea el pueblo que los regidores, si están comprometidos, no, están comprometidos, pero de que lo vamos a poner como primera agenda dentro del Consejo Municipal, sesión del Consejo, claro que sí.
3: Ahora, el gobierno central ha dicho a través de el

0: veo que si se ha lanzado una actividad o se ha lanzado las elecciones que ya pasaron, las presidenciales, tanto de primera y segunda vuelta, ahora las municipales y regionales, es una gran responsabilidad. Estamos muy seguros que lo van a solucionar. Y bueno, a pesar de que hay riesgos, pero estamos muy seguros de que esto va a ser, y se va a dar las elecciones municipales y regionales. Pero igual, amigo Pancito, nosotros estamos preparados, ¿no? Nosotros estamos preparados para lo que se vaya a venir.
1: Ya, amigo Eli, usted pretende ser ya el representante de la provincia a través de la municipalidad. ¿Qué esperanza le trae? Ayer Keiko Fujimori ya recibió oficialmente su credencial, ya es legalmente la presidenta, solamente faltando la juramentación, que es el día 28 de julio. ¿Qué esperanza le trae o le deja a esta nueva gestión gubernamental nacional?
0: Mira, amigo Panchito, creemos y consideramos de que como máxima representante del Estado peruano, como la nueva presidenta del Perú, estamos muy seguros, como cualquier presidente, va a dar lo mejor de ella para poder atender las grandes necesidades que tiene el país. Y nosotros debemos de tener muchos aliados como próximos alcaldes, amigo Panchito, para poder arrancar los presupuestos del gobierno central, del Ministerio de Vivienda, del Ministerio de Transporte, del Ministerio de Salud. Y de verdad que yo veo, avisoro muchas cosas buenas para nuestra provincia, y debemos de tener, como te digo, muchos aliados a través de los ministerios y mucha llegada a través de al Ejecutivo para poder sentarnos a conversar, para poder plantear nuestra problemática y decirle que Padre Abad, decirle que Aguachía, que Itayali también es el Perú y necesitamos que ella nos dé la luz verde y que autorice a los ministerios que se tenga que hacer lo que se tenga que hacer para poder arrancar los presupuestos.
1: Al mismo tiempo, Eli, yo sé que tú como funcionario público conoces los presupuestos, tanto para los gobiernos regionales como para los municipios, son exiguos, son mínimos. Entonces, seguramente habrá alguna petición, ¿no? Alguna propuesta que al menos uno o dos puntos más que se incremente el Foncomún, por ejemplo, que sirve bastante, y también sobre el canon que recibe los municipios.
0: Sí, definitivamente esto ya lo tenemos que ver con la Asociación Nacional de Alcaldes y de hecho gobernadores para poder plantear a nivel nacional, porque el aumento tiene que ser a nivel nacional. Vamos a llevar esa propuesta técnica.
1: Eli, hay otra inquietud antes que se me vaya la pregunta. Algunas dirigentes mujeres o algunos dirigentes varones le dicen, cuando no le dan lo que piden, el alcalde es malo, el alcalde se ha mentido, sin saber cuánto es el presupuesto disponible en la política de apoyo social. Finalmente, cuando vienen, ellos quieren todo, quieren esto, quieren lo otro, quieren primerito, o no puedo esperar más tiempo, cuánto tiempo me han hecho esperar, yo quiero que me atiendas y ya. Entonces, ahí tiene que haber también, una ecuanimidad del gobernante, para decir cuándo puede decir no, o cuándo puede decir espera un poco, o cuándo puede decir no hay. Entonces, a ver cuál es tu posición al respecto.
0: No, totalmente de acuerdo, amigo Panchito, no solamente en los actos sociales, sino también en todas las áreas, ¿no? Es el común denominador, pero debemos cortar eso, debemos romper eso. Por ejemplo, va una autoridad y lo que usted explica, ¿no? Le dice, solicita algo, y le dice ya de mañana, de pasado, de acá, sabiendo que no se va a poder, ¿no? Hasta que le da la vuelta y tratando de solucionarlo seguramente, no con una mala fe, con una mala intención, de lo contrario, trata de ganar tiempo para poder cumplirlo. Pero lo que usted dice es correcto, yo estoy de acuerdo con eso. Mejor es decirle a la autoridad del caserío si se va a poder o no se va a poder cumplirle, si se va a poder atenderle o no. ¿Para qué? Porque ellos vienen de tan lejos a la justa con su pasaje.
1: Ahora, entonces, claro, no es correcto la sinceridad.
0: Entonces nosotros debemos de hablarle con la señora autoridad.
1: Claro, con la sinceridad. Pero otro de los temas en la parte social, que es un tremendo dolor de cabeza para todos los alcaldes, va a decir, pero ¿cuántos han votado por él? 10.000 o 15.000 para que sea alcalde. Y van a venir a decir, pero yo he hecho campaña por ti, y yo te he apoyado, así que tienes que darme trabajo. Ese es otro tema también.
0: Sí, definitivamente, amigo Panchito, pero ahí ya tenemos que ver otras cosas, ¿no? Muchos sabemos que los proyectos,

0: jubilación también genera mucho trabajo, entonces eso también es un reto para nosotros. Debemos de traer las obras y los proyectos para generar más empleo, para generar más trabajo, amigo Pancho.
1: Así es. Bueno, yo creo que habiendo obras, habiendo inversiones, va a tener trabajo todo el mundo y, como dice, cada uno felices y contentos. ¿Cuáles son las prioridades que va a considerar Elí Ruiz Montesinos en el hipotético caso que sea elegido alcalde? Porque realmente hay candidatos que también están sumando gente a su entorno. Entonces aquí hay que trabajar duro para no dejarse pisar los talones.
0: Sí, nosotros estamos trabajando intensamente, amigo Panchito. Nosotros vamos a ganar las elecciones con la bendición de Dios y el respaldo del pueblo. Una de las prioridades para el sector rural, amigo Pancho, es estar remarcado, va a ser las vías de acceso. Las vías de acceso, amigo Panchito, que va a ser, vamos a tener que dar lo mejor de nosotros, vuelvo a decir, para que nuestros amigos en campo puedan tener buenas carreteras, transitables los 7 días de la semana, los 12 meses del año, porque tenemos muchas bondades en la provincia de Padre Alto, como el material, como el hormigón, como la arena, como la piedra, canteras, cerros, y eso vamos a hacer. Va a ser prioridad, va a ser la columna de vertebral de la gestión, el campo, a través de sus carreteras.
1: Por eso le decía al iniciar esta entrevista, es una papa caliente porque usted va a tener que tocar puertas para buscar maquinarias. La carretera está en emergencia y no hay máquinas en la municipalidad. O sea, ese es un tema bien fuerte, amigo Elí.
0: Ese es el reto, amigo Panchito, y nosotros somos hombres de reto. Nosotros no estamos entrando para estar quejándonos, nosotros no estamos ingresando para estar lamentándonos, nosotros estamos ingresando para asumir esos retos y plantear las mejores alternativas. Nosotros sí somos hombres de reto y lo vamos a cumplir, amigo Panchito.
1: Muy bien, hoy día, ¿cuál es la agenda, amigo Elí?
0: Sí, hoy día nosotros, unos 20 minutos, media hora, nos estamos dirigiendo al caserío de Río. Gracias a la invitación de los amigos y vecinos, vamos a estar por allá. Luego de eso vamos a salir y a las 11 debemos estar saliendo para Culimaná.
1: Muy bien, le agradezco por este contacto telefónico y felices fiestas patrias, pues.
0: Muchas gracias, amigo Panchito, decirle a la provincia de Padre Edad, todos los que escuchas, de que hay una propuesta juvenil preparada, una propuesta boliviana que va a trabajar con la gran mayoría. Decirle a todos los amigos y vecinos que no perdamos la esperanza de un futuro mejor. Saludos, Panchito, a toda la provincia, en nombre de tu amigo Elí Ruiz.
1: Muchas gracias, buenos días. Elí Ruiz Montesinos. Ahí hablando para nuestro informativo, qué interesante realmente. No, pero hay una gran verdad. Hay una gran verdad, amigos. El tema de carreteras es un reto, como ha dicho Elí. Es un gran reto, amigos. ¿Por qué les digo esto? Porque no hay maquinarias. La municipalidad ha encontrado, cuando entró Iván Mendoza Jaramillo, un cementerio de fierros. Luego, durante todos estos años, ha empezado a trabajar con un pool de maquinarias que compró esta gestión entrante, porque está culminando ya su periodo. Imagínense, todo el mundo quería máquina ya. Yo quiero que esta semana me la arregle mi carretera, está mal. Durante toda la gestión de Román nunca metí una máquina. Quiero mi puente, quiero mi badén, y nada. Entonces, nunca habían hecho nada. Entonces, como quien dice, Iván Mendoza empezó de cero. Compradas de Apulia han logrado atender, pero estas máquinas, de tanto estar trabajando, ¿no? Tanto estar trabajando todos los días, sufren desgaste, hay que hacer mantenimientos periódicos, ya rutinarios, diríamos, no son carreteras, no, pero estas maquinarias. ¿Por qué? Porque si dejas que colapse, reparar una máquina pesada, una motoniveladora, un tractor, por ejemplo, un carro frontal, no baja de los 50 mil dólares, por ejemplo, ¿no? Porque los repuestos son carísimos. Por ejemplo, a un tractor de oruga, le vas a cambiar su sistema de arrastre, le vas a cambiar la cadena, ¿no? Esa cadena, ¿cuánto cuesta?

Entonces este tractor que tiene la municipal nuevo es un tractor Caterpillar. Felizmente todavía no ha pedido cadena, creo, no sé, vamos a indagar bien, pero lo que han sacado plata en ese tiempo para arreglar el otro tractor de oruga que estaba sentada ahí, paralizado años, en la gestión de Román para que arreglen varias maquinarias, han sacado 1.800.000 y nunca han arreglado ni una máquina. Entonces esa máquina se ha comprado en esta gestión de Iván Mendoza, se la ha parado, está funcionando en estos momentos y bueno, pues con dos no se puede. La necesidad es grande, enorme, señores, pero se está cumpliendo hasta donde se va, pues se está cumpliendo hasta donde se puede. Y ya, entonces amigos, yo creo de que aquí tenemos que ponernos las barbas en remojo para evitar que nuevamente la población se vuelva a equivocar. ¿Ya? ¿Por qué? Porque no seamos equivocados. No, yo no he votado por Román, por si acaso. Pero se han equivocado, amigos, los que han votado por Román. Se han equivocado, de verdad. Mira, ¿dónde está Román? ¿Ah? Escondido. Imagínense. Escondido. Edith Bolívar es la candidata, por el momento, la candidata de Fuerza Popular como consejera, ¿ya? Como para consejera regional. Y estamos intentando la llamada, no entra la llamada, sienta, pero no nos contesta el teléfono. Pero mientras tanto, vamos a la pausa comercial. 7:29 Les saludamos por Fiestas Patrias a nombre del Centro Comercial Leo, a nombre de Pérez Motors, que siempre está teniendo novedades para la pobre, 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Felices Fiestas Patrias.

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0: 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Qué barro. Con toda la familia puedes tener una vida muy feliz porque dicen, ¿no? Los nuevos compromisos que se han unido, dice, el que, ¿cómo es? El que casa, el casado, casa quiere, ¿ya? Si no, te deja tu mujer, chon. Si no, tienes que tener ya ahí tu terrenito para que puedas vivir con tranquilidad. Pausa grabada en nuestro programa, pausa grabada, aquí están.
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2: 7:43.
3: 7:43. Atención a este comunicado. El Comité de Electrificación Quintetapa E invita a los presidentes, las juntas vecinales, autoridades de los caseríos a una reunión de coordinación para este sábado 18 de julio a las 10 de la mañana en nuestro lugar de siempre, Ampliación Barrio Unido, la curva local de siempre. ¿Cuál es la agenda a tratar? Lo siguiente, el informe sobre la reunión en Lima. En Lima respecto al proyecto de electrificación, informe sobre el proyecto de paneles solares identificado por la Municipalidad Provincial de Parabat. Otros puntos a tratar. Se solicita su puntual asistencia, amables oyentes. A ver, vamos a tratar de comunicarnos con la presidenta de este Comité de Electrificación, Francisca Guerrero. Vamos a ver. Ojalá tengamos la oportunidad de que nos conteste el teléfono. Ojalá. Sí, acá está su número, vamos a ver. A las 7:45, 7:45, en su informativo Prensa y Democracia. Amables oyentes, trabajando en pos del desarrollo de nuestra provincia de Padre Abad, haciendo un periodismo responsable, un periodismo que informa, un periodismo que emite corriente de opinión para que ustedes saquen sus propias conclusiones. Por eso estamos buscando la entrevista con la regidora Francisca Guerrero Morales, que en cualquier momento tiene que contestarnos la llamada. Seguramente está también muy ocupada. Ella está encargada del despacho de alcaldía mientras dure la ausencia de nuestro alcalde economista Iván Mendoza Jaramillo. Dicho sea de paso, estuvo siguiendo pues muy de cerca en el Congreso de la República del debate en la que se aprobó ya el crédito suplementario de 9,000 millones. Ahora sí, ya está en la línea telefónica nuestra primera regidora Francisca Guerrero Morales, a quien le damos la cordial bienvenida. Regidora, buenos días. Bueno, ella está en algún punto de nuestra ciudad. Regidora, tenemos entendido que usted en su condición de presidente del comité electoral se está convocando a una reunión para este sábado.
4: Sí, quiero invitar a la población, tenemos una importante reunión este día sábado 18 a las 10 de la mañana en el local de Barrio Unido, ampliación Barrio Unido La Curva, del terminal terrestre a 100 metros arriba, donde vamos a llevar la importante reunión del Comité de Electrificación, invitar a los beneficiarios de la quinta etapa, a los dirigentes, y también a los presidentes de juntas vecinales, caseríos, como municipalidad. Hemos hecho un trabajo hace 2 años identificando a los caseríos más alejados, las viviendas que no tienen luz para los paneles solares. Esto va a ser un proyecto integrado, no solo es panel solar. Ahí se les va a explicar a los beneficiarios y se les va a entregar los documentos para que ellos puedan informar a su población. Nosotros, como municipalidad, hemos empadronado más de 1.700 familias acá en el distrito de Padre Abad, Boquerón, por la divisoria. Hay muchos sectores y todos los días a veces vienen a la municipalidad a preguntar, ¿no? Y hoy queremos informar el avance de este proyecto. Hemos trabajado en planta y municipalidad con los técnicos de las diferentes áreas, así como catastro, obras, jefes, servicios municipales. Muchos técnicos han ido a poner el punto de referencia y yo desde acá informarles que nosotros estamos haciendo seguimiento y administración.

0: Jimena, hemos tenido reunión este último fin de semana y por eso ya es el momento de informar, que puedan informar a su población y vamos a seguir trabajando en esos importantes proyectos.
1: Regidora, muy aparte de que, por ejemplo, la red integrada del Mantaro llega a estos caseríos, algunos que no va a llegar, se va a colocar los paneles solares, la red del Mantaro va a emitir un recibo de consumo a los beneficiarios, creo que si, no sé si es individual o es un solo recibo, pero todo un caserío, ahí va a figurar el monto sobre el consumo. También los que utilizan paneles solares, van a hacer, ¿se les va a cobrar?
0: Sí, ellos cuando ya terminan la... trabajado con paneles solares ya varios años atrás, ellos también emiten un recibo. También ellos solicitan, si les malogran sus paneles, también van ahí a Eléctrica Yale a solicitar, y ellos para que lo puedan arreglar. Todo eso se va a informar, voy a invitar de repente al ingeniero de Eléctrica Yale, para que también pueda exponer, o si no, a un ingeniero.
1: Claro, o sea, la idea...
0: Y no,
1: la idea,
0: próxima reunión, estaré, ya lo haremos en la municipalidad.
1: La idea, la
0: ya
1: duda...
0: más detallado, para que ellos también puedan informarse.
1: Regidora, la duda era, por ejemplo, si los paneles solares van a ser entregadas, ¿no? Todo ese sistema de instalación a Eléctrica Yale, usted está diciendo que sí. Entonces, ellos también seguro tendrán su medidor, ¿cómo será esto, no?
0: Bueno, nosotros vamos a informar el día sábado los avances del proyecto, porque esto, una vez que ya empieza en el ministerio, convocan a la empresa y les van a visitar ya los ingenieros para hacer su trabajo de estudio y les puedan beneficiar. Es un proyecto muy largo que se inicia y tiene que ser realidad, así como lo hicimos la cuarta etapa.
1: Así es,
0: la cuarta etapa iniciamos muchos años, hemos beneficiado a muchas juntas que tenían problemas de un solo medidor y hoy tienen cada uno sus medidores, y así es un servicio básico que necesita nuestra población.
1: Usted es regidora y la ley no le prohíbe aspirar a un sillón consistorial, a una alcaldía, por ejemplo, y usted está postulando para de candidata a la alcaldía de la provincia de Parabá. Usted ha visto la realidad del campo, usted para en el campo, está yendo a ver cómo están las carreteras, cómo están el tema agrícola, los apoyos sociales que necesitan los caseríos. ¿Cómo está este trabajo? ¿Sigue visitando los caseríos?
0: Claro que sí, señor Francisco. Nosotros seguimos caminando por los caseríos. Y no de ahora, señor Francisco, desde que empecé a trabajar en la cuarta etapa, te hablaré más de 10 años atrás, ya venimos trabajando en lo que es electrificación, se ha visitado muchas comunidades, caserías, y vamos a seguir haciendo eso. Y ahí se ha visto nuestra realidad, es un clamor en nuestras carreteras. Vamos a trabajar en lo que es carreteras, las propuestas de trabajo, la prioridad es carretera, y el saneamiento físico legal de los agricultores de sus terrenos, para que ellos puedan tener oportunidades, beneficios del gobierno, que hay muchos apoyos, hay mucho trabajo en muchas instituciones, y el único que los piden a ellos es el saneamiento. Si no tienen un título, ellos no pueden acceder a esos proyectos tan importantes que tiene el gobierno.
1: Pero ahora usted no estaba de carretera, pero hay problemas con maquinarias de la municipalidad. Habrá que gestionar en otras, tocar puertas para poder apoyar a los caseríos.
0: Claro que sí. Vamos a coordinar, vamos a tocar puertas al gobierno regional, gobierno central. Eso ya lo tengo, las experiencias. He caminado muchos años sin ser autoridad, conversando con ministros para traer proyectos que beneficien a nuestra población, y así lo haré con más fuerza, como lo haré con más fuerza para llegar y beneficiar a toda la población de Padre Abad. Trabajaremos con nuestros grupos de emprendedoras. Tenemos acá en Padre Abad un grupo de emprendedoras de toda la

0: provincia que siempre han hecho sus ferias al frente de la municipalidad, también se ha coordinado para que ellos participen en el Congreso, en una feria en el Congreso de la República, donde que han llevado nuestros productos de nuestros emprendedores, y aquí vamos a trabajar en coordinación con el gobierno regional, gobierno central, ellos puedan tener la oportunidad y sacar sus productos, generar dinero, generar economía acá con sus socios, para que ellos puedan cambiar la calidad de vida. Y el otro es nuestra actividad acuícola, que yo lo vengo trabajando ya más de 10 años, he sido parte de las mesas técnicas de acuicultura de Ucayali, donde que se ha ganado la experiencia y se sigue caminando en los talleres de Mojorum que se viene realizando como acuicultura en muchos lugares. El año pasado hemos estado en Yuyapichis, el orgullo que hemos estado llevando nuestros alivines de parte de nuestra municipalidad, que lo hemos hecho acá en planta, lo hemos desarrollado en coordinación con empresas privadas y con el Ministerio de la Producción. Me siento orgullosa como haitiana de servir a mi población y no les voy a defraudar. Voy a seguir trabajando acá en mi pueblo, que me vio nacer, me vio crecer y sigo trayendo el desarrollo acá en nuestra provincia.
1: Ahora, por ejemplo, a propósito de emprendedoras, emprendedores, la municipalidad no ha realizado talleres, por ejemplo, de repostería, de costura, corte de confección, para los varones, por ejemplo, albañilería, carpintería, soldaduras, entre otros emprendimientos que puedan hacer, para evitar que tantísima gente luego de las elecciones vengan a estar buscando trabajo en la municipalidad y puedan crear sus propios emprendimientos. Yo creo que eso también se debe promover, regidora.
0: Claro que sí. Se va a trabajar, hay organizaciones, que avisen el CEDIT también, que están trabajando nuestros adultos mayores con artesanía, costuras. Vamos a reforzar, vamos a trabajar con ellos, también tenemos a nuestras habilidades diferentes, son una organización que necesitan el apoyo de nuestro adulto mayor. Todo ello lo estamos plasmando en nuestro plan de trabajo, viendo nuestra realidad, conociendo la problemática de acá, de nuestra provincia.
1: Está cerca ya la fecha para celebrar 205 años de nuestra independencia nacional, nuestro aniversario patrio, 28 de julio. ¿Tiene usted un mensaje de saludo para la población?
0: Claro que sí. Un saludo a toda nuestra provincia, a todo nuestro Ucayali, nuestro Perú, este 28 de julio, ¿no? Que es una fiesta patriótica que todos los años que lo celebramos. Feliz 28 de julio a todos.
1: Muchas gracias, regidora. Muy buenos días.
0: Gracias. Gracias, Panchito.
1: Ahí está nuestra regidora Francisca Guerrero Morales hablando para nuestro informativo. Hemos estado todo el programa llamándole a Edith Bolívar, la habíamos quedado ayer para una entrevista de Edith Bolívar.
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Bien, amigos oyentes de nuestro distrito y provincia de Parabat, a nivel regional, nacional y del mundo, ya estamos nuevamente en esta mesa de redacción e información de esta empresa radial Radio Top 102.9, programa informativo Guaitía Noticias, como director principal y al mismo tiempo responsable de toda la información y comentarios entre

Vistas y denuncias, aquí que me acompaña el equipo de prensa. Así que una vez más, amables oyentes, buenas tardes y bienvenido a esta jornada informativa del día de hoy. Hoy estamos martes 21 de julio del 2026. Así de esta manera vamos a dar inicio ya a este segundo día, pues hoy martes, ¿no? Como de costumbre que nosotros trabajamos minuto a minuto para traerles la información, noticias de lo que viene aconteciendo en el mundo. Y gracias a nuestros amigos que nos sintonizan en la costa, en la sierra y en la selva. Ya tu amigo Beto Pinero Mendoza, y ustedes ya me conocen. Mi número de celular es el 929-654-729. 12 del mediodía con 2 minutos a nivel nacional. Para irnos de lleno con todo lo que tenemos que hoy día hacer conocer a la población, vamos a pedir el gran permiso y agradecer a nuestro divino creador que esté en el cielo, ya o en la tierra. Bien, Señor, nuevamente desde este lugar me atrevo a agradecerte. Me atrevo a pedirte, quizás no soy tan digno, pero Señor, ¿en quién me voy a apoyar si no eres usted? Por ese Señor, gracias. Incansablemente te pediré y seguiré agradeciendo, no cansaré, Señor, porque nos das una noche y un día, y nos das un nuevo despertar y estar con la familia. Mirarnos a ambos lados y mirar la familia completa. Y mirarnos de uno a otros y ver que estamos con vida y salud. Al pesar que no nos merecemos, Señor, pero usted es maravilloso. Por ese Señor, aquí estoy. O aquí está uno de tus hijos. Esperando que me des más fuerza, Señor. Porque quizás solo no voy a poder, porque sé que si a usted el Satanás te ha tentado, que usted ha sido un poderoso, y por qué nosotros que no, Señor, pero aquí estás usted. La espada que vas a destibiar al Satanás para nosotros trasladarnos a este camino que tú tienes señalado para todos. Los que se arrepienten y prediquen tu palabra y tus 10 mandamientos y se cumpla a paso. Por ese Señor, te agradezco en este hermoso día y pongo en usted mi cuerpo y mi alma, de mí y de mi familia, que nos cuides y nos proteges del enemigo. Gracias, Señor, gracias. Bien, amigos, hoy sí ya hemos pedido el permiso, hemos agradecido a nuestro divino creador, bueno, a título personal. Eso es mi manera de iniciar mi programa, porque no, al momento de descansar tenemos que pedir a Dios que nos dé un buen sueño, al momento de despertar que nos dé pues un buen día, y así, porque sin Dios no somos nada. Bueno, alguien que no reconozca ya pues es diferente. 12 del mediodía, 7 minutos, amigos, entonces... en estos momentos quiero saludar, ¿no? Ahí está mi linda gente, ya está, ¿cómo dice? Lente latente, ¿no? Ya al programa, ya están en diferentes lugares y gracias a ustedes, ya gracias, un fuerte abrazo, ya vamos a iniciar y todo esto es para ustedes, este menú que está llegando a partir de las 12 del mediodía, hasta la 1, un menú completo. 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Así es. Bueno, amigos, entonces, ¿qué tenemos? Ya hemos cumplido con poder comunicar a la población que, ¿no? Hoy, ayer 20 y 21, hoy día cierra. Se viene realizando, pues, una gran campaña de... gratuita de documento de identidad para niños y damas, caballeros de todas las edades, ¿no? Ahí está la municipalidad, con ese cerramos nosotros el compromiso que tenemos con la municipalidad, ¿no? Porque así como cumplimos nosotros,
Usted

amigos, ¿no? Y ya estamos haciendo un contrato con dos candidatos, ¿no? Para ya ampliar la hora. Ya posiblemente agosto, septiembre, octubre, vamos a ya hacerte contrato por 2 horas a mal oyente, ¿ya? Porque más candente viene la política municipales y regionales, ¿no? Ahí estamos, entre dines y diretes empieza ya con más fuerza, porque ya están quedando, como dice, a la final, ¿quiénes quedarán? ¿Va a quedar Argentina o España? Bueno, así es, igual es la campaña política como una campaña pues futbolística, no de participación de todos los países. Bueno, igual es la política. Amigos, entonces, vamos, hoy día vamos a ver, vamos, como de costumbre, nos vamos a nuestros auspiciadores. Vamos inmediatamente a estas horas de la tarde, vamos a llegar a la avenida Simón Bolívar, si no me equivoco. No, vamos a iniciar ahora diferente. 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Ya ahí están los primeros auspiciadores en esta hermosa tarde de hoy, martes. Enseguida nos vamos a ir con los que nos falta, porque acá tenemos que cumplir, porque acá es un programa serio, que hacemos nuestros contratos, así como nosotros con la empresa radial, los auspiciadores también hacemos nuestros contratos y tenemos que cumplir con ustedes. Gracias más bien, porque al pesar que está un poco bajo los ingresos en todas las tiendas, ferretería, tiendas comerciales, venta de celulares, todo está bajo, pero aquí continuamos nosotros firme con nuestro contrato. Gracias a ustedes, amigos, gracias. Bueno, nos ponemos cómodos para ya dar inicio, siendo exactamente 12 del mediodía con 15 minutos a nivel nacional.

0: de Parabat viene realizando un trabajo de refacción, ¿no? De refacción y construcción, ¿no? De un local, se puede decir, de la Asociación de Vendedores de Comidas Rápidas en la ciudad de Aguaitía, en el malecón río Aguaitía. Una pequeña obra, ¿no? Por estos impuestos que tanto pedían estos emprendedores de comidas rápidas, y al fin en esta gestión se ha hecho realidad. Ya hay un presupuesto casi de 50,000 soles para realizar esta refacción, ¿no? Y esté amplio, fresco, y haya pues más facilidad para atender a los clientes. Entonces esta obra ya ha iniciado, ya está, nos dice, el avance del 60%. Quiere decir que está embalando, ¿no? 60% de avance que ya se va a concluir, porque es, ¿no? Calendarios 20 días, ¿no? 20, 22 días. Bueno, que sea fin de mes, pues, pero ya estarían teniendo un lugar más adecuado donde que van a venir, pues, diferentes ciudadanos de diferentes lugares y van a visitar este lugar. Ya no van a encontrar, pero que están ahí, todo parece parece una sus casas de los chapichicos, ¿no? Agachando por ahí. Ahora ya es moderno, ¿no? Pero para eso vamos a escuchar la entrevista, ¿no? La entrevista que ha realizado Imagen Institucional a los socios y algunas autoridades. Vamos a escuchar lo que se han pronunciado, amigos oyentes, ¿ya? Cómo están contentos, no están contentos por esta refacción de este ambiente, ¿no? Ahí en Malecón Río Aguaitía. Ahí vamos a escuchar, ¿no? Algunos socios. Algunos socios y autoridades que nos dicen sobre este tema, ¿no? A ver, acá tenemos el link. Vamos, acá estamos. A ver, escuchemos, amigos, ahí de las autoridades, y vamos a escuchar también de algunos socias.
1: Agradecidas por brindarnos una ayuda, un empujoncito para que de esa manera nosotros, como somos parte del malecón, como un centro turístico, para poder recibir bien a la gente que viene de otro sitio.
2: Ahí vienen, se toman fotos, vienen turistas, vienen universitarios, estudiantes, promocionistas, vienen y son nuestros consumidores.
0: Ahí está, amigos oyentes.
3: Nos sentimos, ¿no? Y ahora vamos a ponerse las mesitas, hacer los pisos, para que quede todo bonito, ¿no?
0: Bien, ahí está, amigos. No, ustedes escuchan, no es que Beto Pinedo está aumentando, está halagando la gestión. Ya les he dicho, a mí no me gusta halagar a nadie. Si ponen una piedra lo voy a decir. A mí no me gusta halagar a nadie, ¿ya? Porque ¿qué vale que yo halago cuando de afuera, pues, la gente, el ciudadano, ve indiferente? Entonces, ¿qué me van a tratar a mí? Como algunos ya las de las prensas mermeleras en Lima. No, yo no estoy para eso. Yo soy de provincia y especialmente respeto a mi pueblo y quiero estar con mi pueblo. Y estoy dentro del parámetro de la comunicación y siempre voy a estar al lado del pueblo. Y voy a decirlo con toda certeza, y mi trabajo tiene que ser con responsabilidad y con velocidad. Acá hay muchas cosas, no solamente es decir que ya se está reflexionando, pero hay cosas que todavía va a faltar más adelante, cómo le van a manejar ellos, cómo le van a manejar. Más adelante vamos a hablar de ese tema, porque solamente va a ser techo, construcción, y por ahí estoy averiguando, indagando, si ese nomás es que es el monto de los 48 o 50 mil soles, o sea, ahí concluye, solamente es

techo. Ahora vamos con el, como dice, el piso. Ahora las mesas, eso falta. Yo pienso que voy a entrevistar a la presidenta para que me diga cuál es, ¿no?, lo que ellos han conversado con el alcalde o con el funcionario que está a cargo. Porque se termina la construcción, ya, ahora ¿quién va a hacer el piso? Porque el piso estamos hablando pues más de, estamos hablando de 20 por 40 más o menos, más que una losa deportivo. Entonces es una fuerte inversión. Vamos con las mesas. O sea, hay cosas que todavía hay que ver qué tipo de convenio, de compromiso han hecho entre esta asociación y la municipalidad. Bueno, estamos en hilo telefónico con una socia, ¿no?, para ver qué nos pueda brindar alguna información más clara. A ver, vamos. A ver, vuélvame a llamar, por favor, el que me está llamando. Vuélveme a llamar, se ha cortado. Ya, me parece me está llamando uno de las socias para preguntarle también a ver cómo qué tipo de convenio han hecho. ¿Qué tipo de cómo dice de acuerdo han tomado ellos?

Bueno, a ver, por favor, la que me está llamando, ya me vuelve a llamar nuevamente, por favor, creo que la línea, ya estoy que le vuelvo a llamar y no me contesta, ya para ver, a lo menos creo que es una socia, para que a lo menos algo debe saber, ¿no? Entonces, ahí está este tema, amigos, que ya es un avance del 60%, pero como te digo, ahí vamos a ver cuál será, que no puedo decir más adelante, adelantar, sin conocer, pero voy a indagar para ver cuál es, ¿no?, lo que han hecho ellos, sus convenios entre municipalidad y asociación. Porque sé que solamente por ahí, me estoy indagando que solamente es techo, columnas y el piso, no sé. Ahora las mesas, no sé. ¿Cuál será? ¿No? Entonces, ¿o cómo va a ser la colocación y todo esto? Bueno, como recién está en reconstrucción, vamos a ver que todavía poco a poco vamos a ir conociendo y para poderles informar, ¿no? Estamos de acuerdo ahí que en esta gestión les han prácticamente considerado, les han atendido, porque ¿cuántos años viven aquí estas madres, algunos madres solteras, viudas, ¿no? Que son emprendedoras de estos tipos de venta de comidas rápidas y que necesitan estar en un ambiente pues mejor para tener más garantía, porque acá nos, al malecón no vienen pues solamente nosotros, recorremos ese lugar, vienen para San Juan, vienen de diferentes lugares y ahora ya pues van a encontrar al próximo año, van a encontrar un lugar adecuado. Y ahí también pedimos a los que venden, tienen que ser un poco más, tienen que tener criterio para trabajar, hay que aplicar la limpieza, hay que tener los carnets sanitarios, hay que ponerse nuestras gorritas, nuestros mandiles, o sea, algo higiénico, porque a ese lugar van a llegar personas turísticas y van a llevar una buena imagen cuando vean, pues no, de que qué lindo estas mujeres ahí, ordenadito, limpiecitos, ¿no? Amables, hay que saber atender al cliente, no hay que estar ahí enfadando, mirando, no, hay que tener paciencia. Entonces, vamos nosotros a indagar cuál será. Se termina la primera etapa, no sé, para mí digo primera etapa, la segunda etapa es del piso y la tercera será pues de las mesas, pero ¿cómo?

¿Cómo va a funcionar? ¿Quién va a poner eso? Por eso yo quiero, voy a entrevistar a la presidenta para ver cuál es, ¿no?, lo que ellos han hecho, su compromiso con el alcalde provincial. Ahí lo voy a dejar este tema, amigos, ya avanzando. Por otro lado, hablando de obras, también ya Cerro San Cosme va llegando a su final. Ah, ya está dando los últimos retoques, nos dicen por ahí, y va a concluir esta obra, que este es para siempre. Ya, Cerro San Cosme ya no va a tener problemas, va a tener entradas y salidas por cualquier lugar, ¿ya? Así que ya no van a estar viendo por la parte de arriba, por acá, por esta otra parte de, ¿no?, lo que se baja Garcilaso, por acá, por ¿cómo se llama esta junta? Es una Vista Alegre, o sea, va a haber por variante, porque ya hay facilidad, ¿no? Contentísimo la gente, especialmente mi amigo Alberto Solsol, presidente de esta junta vecinal. La obra empezó con fuerza entre este programa, Municipalidad Provincial de Parabat y Ancasum Perú, ¿no? Ya inició en Bajo San Pedro también 4 o 5 cuadras, caramba, las obras continúan. Ya terminó el 108, está gozando ahí ya la gente de esta pavimentación. De igual manera, se ha puesto las primeras piedras de 2 parques infantiles modernos. Vamos a ver ahí, vamos a ver la modernización, tanto de 23 de marzo y de Nuevo Aguaitía. Ya, bueno, ahí está. Por ahí se escucha la gente que nos dicen, última hora nomás ya ha reaccionado Iván Mendoza Caramillo, ¿no? Caramba, dice, así hubiera empezado este primer año, ¿no? Hubiéramos ido a hablar con la con el presidente de la República para que continúe, dice, como Bukele, ¿no? Pero lamentablemente, no defiendo, soy testigo de lo que ha pasado. Pues Iván ha encontrado una municipalidad, ya sabes, ya, ay Dios mío, solamente más bien le dejo ahí, ¿no? Porque comentar es para comentar todo el día, ¿ya? Pero a pesar de todo esto, pues a sabiéndose también se ha metido y ya no puede estar llorando en leche derramada, sino es lo que tenía que es buscar, conseguir, tocar puertas, sacrificarse para que lo menos traiga algo el último año. Ahí está, ¿ah? Y otras cosas más, solamente desde aquí en la zona, pero por otros lugares se ha trabajado con carreteras, puentes, ¿no? ¿Qué más? Alcantarillados, titulaciones. En esta gestión está quedando como 6.000 ciudadanos que están beneficiando con título de propiedad, ¿ah? Y falta más todavía, ¿no? La gente quiere. Ahí está, ya, Iván Mendoza en el ojo de la gente como un alcalde que dice, aunque sea un poco tarde, pero va llegando, Iván, dice la gente. bueno, pero otros no han llegado ni temprano ni tarde, no han llegado, ¿ah? Se han quedado dormidos con la plata. 12 al mediodía, 28 minutos, amado oyente, ahí está. ¿Qué más nos olvidamos por ahí? Quiero hacer un comentarito, amigos. Yo no estoy en contra de mis colegas, ¿no? Creo que nosotros nos estamos avanzando según un parámetro legal que muchos se ha pasado por universidades, ¿no? Por institutos de comunicación, a que pues diferente Beto Pinedo solo ha pasado por la puerta de la universidad, pero pasó por la universidad de la calle y la experiencia. Entonces, ahí vamos, que cada uno tenemos nuestra ventaja, y aquí estamos. Entonces, algunos de tus colegas, bueno, yo respeto sus comentarios, decían que por qué dice están cerrando los perímetros del parque, por qué se cierra. Porque están queriendo hacer mala obra, que este, que el otro, bueno. No, yo respeto a mis colegas. No me entremeto entre
su estilo que usted hace en su comentario, hace su noticia.

0: Pero creo que, tampoco quiero defender, sino yo he indagado y le digo, amigo, ¿cuál es, por qué, cuál es el propósito o el beneficio que ustedes cercan el perímetro de estas pequeñas horas? Porque he visto en todos, ven el mercado cerrado. Entonces me dicen, ¿sabe qué, amigo? La empresa, primero para que empiece, tiene que primero aplicar el plan de seguridad. ¿Y cuál es el plan de seguridad? Uno, que el perímetro de la obra tiene que estar, ¿no?, totalmente circulado, con mantas, no sé qué cosa. ¿Para qué? Para que no haya ingreso de gente, de niños, que cuando hay, pues, dice, hombres trabajando, están en peligro, ¿no? Entonces, para eso es lo que cierran el perímetro. Eso es lo que me dijo el ingeniero encargado, ¿no?, de ambas pequeñas obritas que están haciendo ahí. Pero por ahí han salido algunos de mis colegas a decir, ¿por qué ha cerrado? Dicen, ¿no? Hay que indagar, compañeros. Hay que indagar, colegas, ¿ya? Porque nosotros tenemos que brindar informaciones fehacientes, veraces. Acá nada cálculo, porque el cálculo sale mal. Acá tenemos que ir de frente a la matemática, ¿ya? Bueno, ahí está estas dos obras que ha tenido esta semana un comentario, ¿no?, de que ¿por qué cierran las obras? Yo me iba a indagar, indagué, y eso es lo que me han podido informar, que cuál, por ese es el motivo de lo que cierran el perímetro de estas obras. Donde vaya y donde quieran, vas a encontrar así. Bueno, eso es lo que nos dijo el ingeniero, no residente de la obra. Bueno, ahora sí, nos vamos a hablar un poquito del ámbito político. Está candente más ahorita. Ya, como sabemos, especialmente, no estoy en contra de mi amigo Perito Cartagena, mi amigo Trujillo, todos son mis amigos acá. Pero acá, ¿no? Pero ese es por el momento. Ahí está voceado mi amigo, pues, David Ramírez, Luis Maguña Paredes, Eli Ruiz acá, que se van perfilando y poniéndose en ojos de la gente. Se escucha en los pasillos, en los mercados, en el malecón. Escucho de estos tres ciudadanos su nombre, ¿no? Bueno, al último verán quién va a tener mayoría y quién ha convencido, de quién sus propuestas, su compromiso ha sido más creíble, ¿no? Ahí están ellos. No estoy en contra de nadie. Ustedes, amigos ciudadanos, hagan sus propios análisis. Ya no hay que dormir en el sueño del injusto, estar, pues, de repente apoyando a gente que realmente ya ha tenido oportunidad, ya ha podido, pues, demostrar. Y creo que oportunidades, si no las ha sabido conllevar, no ha sabido sobrellevar, lamentablemente ya fuiste, ¿no? Entonces, así está la situación. Acá en los distritos, de igual manera, están por uno y otro lado, llegando a los caseríos, llegando a los campeonatos, están en todo, caramba. Empiezan los abrazos, empieza la alegría, empieza los apoyos, empieza de todo, ¿no? Bueno. Por hoy día, yo los felicito a ustedes y éxito en sus campañas. A todos ustedes, distritos y la provincia, ¿no? Pero ¿cuál es aquí el tema también que a veces no tanto le consideramos? Los que empiezan de abajo, nuestros centros poblados también, ¿no? Ya ahorita han creado con resolución a 4 o 5 centros poblados más en la jurisdicción de Pareabat. Ya ellos ya están afinando sus últimos, ¿no?, la última garganta, para salir también ya a hacer su campañita para sus alcaldes de centro poblado. En muchos lugares ya se ha formado, en todos, el comité electoral. Ahorita están en el paso 2, de que están en la capacitación por la OMPE. El paso 3 ya es la que tienen que ellos trabajar el día de las elecciones, ¿no? Los centros poblados. Ahí está Santa Rosa, acá en la jurisdicción previsto, que más San Juan Bautista, y así. Y hablando de esto, también hay que resaltar, por más que son centros poblados, pero hay ciudadanos que quieren en esta oportunidad, están postulando a ser candidatos para la municipalidad del centro poblado, al pesar que no tiene un presupuesto, por si acaso. Solamente ahí son incentivos y todo que llega por ahí para él, su secretaria y tal. Pero él se haya capaz de gestionar y tocar puertas, ¿no? Porque tiene su distrito, que es Boquerón, tiene la provincia y tiene para buscar algunos pequeños proyectos. Tiene que gestionar. No sé qué habrá hecho mi amiga la Milagros. Voy a ver, previsto, a ver si ha hecho alguito, siquiera por ahí, que dentro sus funciones, ¿ya? Porque alguien tiene que dejar algo. Entonces, aquí en previsto, ya hay un ciudadano, ya confirmado su participación a este programa, ha sido entrevistado, ¿no? Hace días atrás he recorrido lo que es divisoria, yo le dije que ya estoy recorriendo, para venir, ¿no? Haciendo evaluaciones, encuestas, y me encontré también ahí, que lo estaba dejando a un costado de los centros poblados, y me encuentro, ¿no? Con el amigo, pues, Ricardo Gamarra, el cantor, compositor, ¿no? Y al mismo tiempo también hace llorar la guitarra, ¿ya? Él ha tomado decisiones de postular para candidato a la municipalidad de Previsto, centro poblado. Uno, porque reúne todos los requisitos, que él tiene ya ahí más de 10 años, 15 años, 20 años viviendo ahí y conoce su problemática. Otro, ya ha sido autoridad de Inca Garcilaso, ya ha demostrado que tiene capacidad, tiene, pues, no, entusiasmo, tiene decisión política, y bueno, por ese Ricardo Gamarra ahora es uno por el momento de los candidatos al centro poblado de Previsto. Pero vamos a escuchar la entrevista que hicimos el domingo por la tarde, ¿no? Le encontramos a él cuando él también bajaba por acá, yo me encuentro por ahí. Ya, y vamos a escuchar la entrevista. ¿Qué dice? Ya un candidato, ¿ah?, a centro poblado, no queda atrás. ¿Qué distrito ni qué provincia? Yo también me voy, dice Ricardo Gamarra. Ya, así que su símbolo es la retrocavadora. A ver, ya ahí vamos a ver, ¿ah? Caramba, le ha puesto un símbolo, pero de chamba, chamba, chamba, caramba. Escuchemos la entrevista.
1: Bien, en este momento nos encontramos, como medio de prensa, recorriendo desde la cumbre divisoria hasta el Aguaitía, ¿no? Estamos en las elecciones municipales y regionales, y justamente en este momento estamos ingresando a Previsto y nos encontramos con un ciudadano de aquí, de este lugar, muy conocido, ¿no?, ahí en la ciudad de Aguaitía, al señor Ricardo Gamarra. Bueno, él también ya, bueno, ha tomado su decisión de postular como candidato, como alcalde a la municipalidad de este centro poblado. Amigo Ricardo Gamarra, buenas tardes, bienvenido. Tu saludo a la población para hacer algunas interrogantes como candidato, que nos hemos enterado que vas a estar en estas próximas elecciones de los centros poblados.
2: Amigo Beto, buenas tardes. Sí, es cierto, ¿no?, de que en esta vez, bueno, he tomado la decisión de postular a la alcaldía del centro poblado de Previsto. Y bueno, no, algunos de los interrogantes estoy a disposición para poder responderte, amigo Beto.
1: Amigo Ricardo Gamarra, ¿cómo así te ha hecho animar para usted, viviente acá en esta zona, conoce bastante la problemática, cómo así te ha hecho animar para, no, al pesar que no hay mucho presupuesto que ingresa como centro poblado, pero cuál es que te ha motivado?
2: Bueno, la verdad, claro, que las municipalidades de los centros poblados no tienen un presupuesto, ¿no?, que llegue directamente, pero sí hay un pequeño fondo para gastos administrativos internos, ¿no? Y yo creo que con esto se puede gestionar.

0: se puede buscar, se puede trabajar con la finalidad de mejorar el centro poblado. Hay cosas que faltan ahí. Bueno, yo como un ciudadano antiguo, ¿no? Además que fui presidente de mi caserío Inca Garcilaso de la Vega por 2 periodos consecutivos, es ahí donde he dejado algo, ¿no? Una obra de que ahorita está en ejecución, todavía no está culminado, y sin ganar ni un solo centavo, siendo como presidente del caserío, se ha hecho algo en ese lugar. Y qué mejor, ¿no? Teniendo un sueldo, ¿no? Qué mejor para buscar con toda seguridad, tocar las puertas de diferentes instituciones. Y así que eso es la finalidad, ¿no? Lo que me ha animado en hacer algo, en trabajar por ese pueblo del centro poblado de Previsto.
1: O sea, quizás tanto por el sueldo o por el incentivo, sino usted está haciendo como querer llamar a este pueblo de Previsto, y usted conoce la problemática, ¿no? Especialmente eso es lo que creo que te motiva a usted como antiguo y que conoces toda esta situación acá en Previsto, te has animado.
0: Por supuesto, ¿no? Mira, hay muchas cosas que hacer en el centro poblado. Y además de que lo que me anima también es que muchas personas, muchos amigos, ¿no? Me han animado, me dijeron, don Ricardo, es bueno que postules, en esta vez ya te toca, porque la vez pasada he quedado en el tercer lugar. Y bueno, en fin, todos ellos han sido, ¿no?, que me han animado a poder decidirme en postular.
1: Amigo Ricardo Gamarra, bueno, como sabemos que ya estás, como dices, has tomado tu decisión de participar en las elecciones, ¿no? ¿Cuál sería tu símbolo que va a llevar más o menos que acarree, ¿no?, a lo que es en el tema de la agricultura, educación y salud?
0: Sí, he escogido un símbolo que la gente ahorita lo conocen a ese, claro, todavía no saben que es un símbolo, pero sí lo conocen a esto que es una máquina que ha salido últimamente y que está haciendo los trabajos lo que otras máquinas no pueden hacerlo. Ya, eso es la excavadora. Ya, la excavadora es una máquina potente, que esa máquina no se atolla y, mejor dicho, hace un trabajo de 1000 oficios. Y lo que otras máquinas, por ejemplo, el tractor oruga, la red excavadora, eso no hacen lo que hace la excavadora. Ese trepa, se sube, baja, no se atolla, él mismo rellena los huecos, él mismo hace su propia carretera. Y entonces eso es lo que he visto en esta maquinita, ¿no?, para buscarle como un símbolo de trabajo y esfuerzo, ¿no?, que esa máquina lo puede hacer.
1: O sea, un símbolo mayormente, pues, que va a apoyar al agro, ¿no? Al agro. Y esta maquinaria, estamos hablando, pues, como dice, es como 4 en 1, ¿no? Que, bueno, tiene 2 timones, se va para atrás, se va para adelante, se pone acá, él se sale del cuneta, vuelve a salir. Y bueno, es una maquinaria, bueno, que es tu símbolo que has elogiado, bueno, especialmente la has puesto bien, ¿eh? Porque es una maquinaria turista.
0: Por eso es lo que digo, ¿no? Es de 1000 oficios y hace lo que otros no hacen. Entonces, por esa razón es de que he buscado este símbolo.
1: Para culminar, amigo Gamarra, un poco estamos ya de bajada divisoria. ¿Qué le dirías usted a los votantes de acá de Previsto y a todos los caseríos de Santana, Garcilaso y todos los sectores que usted conoce?
0: Bueno, invocarles y al mismo tiempo invitarles a que se unen a este pequeño pero honorable grupo partido político independiente, La Voz de Previsto, y que elijan a una buena autoridad para que después tengan algún recuerdo, algo que se ha hecho esa autoridad, ese alcalde. Y bueno, yo lo que también les invito es a todos esos centros poblados, a los caseríos de por arriba de Nueva Unión, Pacífico, Santa Ana, el mismo Garcilaso, Palestina, Chancador, en fin, y todos ellos, y Dayaco, Nuevo Mundo, y así entonces que se unan a este noble movimiento independiente, para así de esta manera llevar adelante a nuestro pueblo, y que en este mes de noviembre que se va a llevar a cabo las elecciones, pues marquen ese símbolo de la excavadora.
1: Bien, gracias amigo Ricardo Gamarra.
0: Gracias a usted, amigo Beto.
2: Bien, caramba, ahí está Ricardo Gamarra, ¿eh? Ya ves, ya ha aprendido algo, pues, don Ricardo Gamarra, candidato, caramba, para la municipalidad del centro poblado Previsto. A ver, vamos a ver quién va a financiar su campaña

de Ricardo Gamarra. Según yo lo veo que está con Elmo andando ahí. ¿Ah? Cuidado que te metes con Galarza. Ah, cuidado. Bueno, ahí está, amigos. Entonces, también ellos, los centros poblados, vamos a esperar los precandidatos también de, no, los candidatos de Santa Rosa, ¿no? Ahí está mi amigo Eulogio, creo Linares, pues está también mi primo, ¿cómo se llama este? Sumeo, mi chico, eres primo. De una vez, ¿cuál es tu símbolo? Entrevista de una vez y empieza a llegar con tus compromisos a la comunidad de Santa Rosa, ¿ya? Y así sucesivamente también vamos a conversar con otros centros poblados que ya se están legitimando como candidatos. Qué lindo, ¿ah? Qué lindo, qué lindo, qué lindo. Bueno, la hora es importante, amables oyentes, 12 con 47 minutos a nivel nacional. Quiero hacer un pequeño comentario. Hablamos ayer de este accidente de tránsito y bueno, lamentablemente ha sido afectado un colega de la comunicación conocido como Charlie, está en todas, ¿no? Él ha sufrido un accidente el día de ayer y se encuentra en la ciudad de Pucallpa, Yarinacocha. Bueno, nosotros como hombres de prensa no podemos dejar de no apoyar, ¿no? Vamos a ver qué medidas toma la Asociación de Periodistas y Comunicadores, a filial a Guaitía, esperando la presidenta que, o el presidente, que ya pues tome decisiones para ver el caso de nuestro colega, ¿no? Está roto la mano, la pierna, nos han comunicado. Vamos a indagar más para ver cuál es su situación de salud del amigo Charlie, ¿no? Más conocido Charlie, está en todas. Ya, entonces, esto es lo que viene sucediendo ahí en esta conexión de vehículos que hay acá por esta construcción o reconstrucción del puente nuevo, ¿no? Bueno, ya no echamos la culpa ahí, sino según sabemos que se ha vaciado el freno y ha venido siempre empotrada de una camioneta. Los golpes tan fuertes, el impacto ha hecho que su brazo roto, la pierna y en fin. Vamos a ver, ojalá Dios quiera que se sane o recupere pronto con el apoyo de todos nosotros y los que desean. Ya, así está, amigos, que podemos informar. Ahora, aquí se va lo calientito, amigos. A ver, agárrense, amigos, amigos y amigas, vecinos, oyentes. Noticias que venimos a estas horas de la tarde. El día de ayer, ya como manda las normas de la Municipalidad Provincial de Parabat, las sesiones de consejo ordinarias y extraordinarias que llevan, ¿no? Para hacer, como dice, informe de los regidores, pedido de los regidores, informe del alcalde, ¿no? Y de todo así se lleva una reunión con diferentes puntos a tratar. Pero ayer era el punto más importante, era de que la Municipalidad Provincial de Parabat tiene ahorita exactamente 3 regidores que, bueno, ellos han tomado sus decisiones de participar nuevamente, ¿no? Nuevamente en la política, ya no como consejeros ni regidores, sino como alcaldes distritales. Entonces, las normas de la JNE, Jurado Nacional de Elecciones, ¿no? Ya la fecha está llegando que deben ellos renunciar, ¿no? Tienen que ya esto. Entonces, el día de ayer, 3 regidores han pedido licencia al alcalde y ha sido aprobado sin derecho a veres. O sea, la municipalidad queda sin 3 regidores menos. Se va la señora Francisca Guerrero Morales, Davis Noriega, Luis Garzón del 86. Ellos han pedido licencia para hacer su campaña profetisma de política, ¿no? Garzón a la

0: al distrito de Von Humboldt, David Ramírez a Curimaná y Francisca Guerrero a Guaitía, ¿no? Marcando el símbolo JP. Bueno, ella no se rinde. Así está, amigos. Entonces, prácticamente ya ellos estará contestando el alcalde, ¿no? Mediante las normas de la ley, ellos ya estarían retirándose de ser regidores no activos en la municipalidad provincial de Padre Abad. Se van ellos a hacer su campaña, como manda la ley. Me parece importante. Vamos, señora Panchita. Vamos, amigo Deinde Noriega. George Garzón, no sé qué más eres. No, ya. Vamos a chambear. Felicitaciones, amigos regidores, rumbo a ser alcaldes. Caramba. Bueno, las decisiones se respetan. Pero ya habrán trabajado, ya serán, habrán pues demostrado que han sido buenos vecinos, buenos ciudadanos. O sea, ya los requisitos ustedes le tienen, ¿no? Para poder tener facilidad de llegar a tocar puertas y llegar con tu compromiso y tu plan de gobierno. ¡Felicitaciones! Así, amigos, ayer se ha dado esto, ya 3 regidores menos en la provincia de Padre Abad. Bueno, mi amigo Johnny Torres no ha dicho nada, ¿ya? Ya le han ganado Johnny Torres. Él dice va a irse como alcalde 2040, ¿ya? Bueno, él ve, pues. Así es, amigos, entonces, que informamos, ya ellos han hecho su, han presentado renuncia y eso se llama licencia para hacer ya su campaña proselitista, ¿no? Bueno, así manda la ley, ya están ahí quedando anunciar con algunos regidores la municipalidad provincial de Padre Abad. 12:50. Ahí está la noticia del día de hoy.
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0: Ahora, amigos, vamos a hablar de... Le he dejado pendiente ya desde el lunes, viernes, y hoy día le voy a, más o menos para sacar nuestras propias conclusiones, ¿no? Esto pasó en Cachicoto, Monzón. Amigos oyentes, un empresario cacahuetero, ¿no? Un empresario cacahuetero retiraba plata del banco para continuar haciendo sus trabajos de compra de granos de cacao en ese lugar. Pero como hay estos grandes pendey, ¿no? Como sabemos que a veces los guachimanes, no todos, se prestan para la pendejada de avisar. No, son cómplices de los asaltos en todo esto. Pero en este caso, los asaltantes fueron asaltados por el empresario. Les salió el tiro por la culata. ¿Ah? Todo no es ganancia. Dios no permite más. ¿Qué pasó, amigos? ¿Qué pasó? Lo que pasó es de que este empresario ya llegaba a la puerta de su casa. Ahí es donde desprenden de un vehículo 2 sujetos. Pero no se percataron que el empresario tenía su arma con licencia. Y ha sido pues un ex militar. Lo conocía todo el movimiento del arma para rápidamente pues sacar su arma defensa personal. Lo que hizo es, al verse acorralado, pues tomó las decisiones perder o ganar y los adelantó, donde que a uno le ha hecho pues llegar un tiro certero dejándole sin vida y el otro se ha ido herido. ¿Ah? Le salió el tiro por la culata, amigos oyentes. Ahora lo que queremos es que esta ley que se ha aprobado no tiene licencia. Como que por ahí también algunos, muchos tenemos, ¿no? Por ahí nuestro guardadito, con licencia, y pues ha actuado en flagrancia, en defensa propia y para no poner a buen recaudo su vida. Y que la ley dice, en ese caso,

no hay pues procedimientos o periodos de prisiones en defensa personal y a la vida. Ojalá pues que la ley considere, y esto que sirve de experiencia, porque ahora esperar siendo un emprendedor, siendo un empresario, bueno, gracias también hay oportunidad de comprar tu arma, no cumplir todos tus requisitos, ya prácticamente cuidarte tú mismo. Eso es lo que ha pasado con este empresario, amigos oyentes, que le salió el tiro por la culata a los asaltantes, salieron asaltados. Bueno, así es. 12:00 p.m., 55 minutos. Ahora vamos a hablar de este tema. Yo no me explico, y mañana, para mañana le estoy dejando este problema como ejemplo para los centros de salud y hospitales. Pena, lo voy a dejar para mañana. De que esto ha pasado en Iquitos, y esto pasa en Pucallpa, esto pasa en Aguaitía, esto pasa en Tingo María, esto pasa en todo nivel nacional. A ver, alguien me va a dar razón, ¿ya? No lo digo yo porque ya más o menos van a saber. Mañana le voy a dar este tema acá, fresquecito. ¿Cómo trabajan, cómo atienden, cómo realizan sus trabajos? ¿Les interesa, no les interesa? ¿Los enfermeros, técnicos, médicos? No, mañana. Pero esto sí no lo voy a dejar. Ya, amigos, es cortito que voy a decirles, pero ¿dónde está el entrenamiento, la capacidad que tienen estos policías? ¿Qué pasó, amigos? Ayer se ha visto una intervención de dos efectivos de la Policía Nacional que intervinieron a un motocarrista, que pidieron, ¿no?, sus documentos respectivos, y se había puesto, ha hecho resistencia a la autoridad de motocarrista que tenía con su familiar y un pequeño de 8 años. Entonces, el motocarrista, que ya estaba con el delito, porque yo te voy a decir que también es delito de hacer resistencia a la autoridad cuando la autoridad está actuando con toda su normalidad y con sus normas legales de acuerdo a sus atribuciones. Hay que obedecer, pero cuando se va a actuar a criterio personal, desconociendo el parámetro de la ley, también uno como ciudadano tiene derecho a reclamar y, caramba, pues parar su pleito, porque nosotros también tenemos, ya, tenemos derecho de defendernos. Así que, entonces este ciudadano, yo estoy en contra porque se ha puesto rebelde, ¿no? Se ha balanceado encima del policía, y después, aparte de faltar a la autoridad, ese es, ¿cómo se dice?, omisión a la autoridad y otro, ¿no? Entonces, estos policías, como dice ya, pues, ha salido este es el gran problema, pues, este proyecto de ley que dice, tú puedes disparar, dice, ¿no?, cuando esto, que el otro, por aquí, que por allá. Ahora está la consecuencia. Pero ¿en qué momento tenemos que disparar y cómo tenemos que hacer los disparos? ¿Cuál es la capacitación y cuál es la instrucción que ha tenido este efectivo de la Policía Nacional? Que yo sepa, pues, yo lo voy a decir cuantas veces quieres, amigos oyentes, este pechito, por si acaso, 2 años en el ejército. Salí del ejército, me asimilé a vía directa, infantería y marina. 12 años infante marina, me he comido 14 años y he tenido pues esa capacitación, ese entrenamiento, ¿no? Que el arma al mismo tiempo es tu amigo y puede ser tu enemigo, y uno tiene que saberle utilizar para que toda la vida sea tu amigo y tu defensor. Entonces yo pregunto, en este caso, ¿no?, se ha avalanchado el motocarrista, y bueno, como autoridad, pues yo también pues hago uso de mi arma de reglamento. Pero ¿cómo es?, dice la parte disuasiva. ¿Quieres disuasar el problema o quieres, cómo se dice, tú tienes que sorprender al enemigo? Pero tenemos que, dice, ejecutar nuestra arma de reglamento, pero sabiendo a dónde y cuándo, en qué momento y por qué, ¿no? Pero este policía, por eso yo digo, no sé qué tipo de entrenamiento tienen ellos, ¿no? Por ejemplo, yo hubiera sido él, ¿no? Yo veía que de repente ya veo que la gresca es mayor o son más,
y siento la pegada, saco mi arma del reglamento, pero ¿cómo voy a hacer disparos? No puedo matarle, pero puedo amedrentar y puedo yo sorprender, puedo yo disuasar el problema. Me hago mis disparos al aire, pero al aire, ¿qué dice? Para arriba, para arriba. Agarro mi arma y pim, pim, pim, pim. Listo. Yo le puedo apuntar a él, pero muevo el cañón para arriba y pim, pim. Tengo que sorprender al enemigo. Pero este policía agarró su arma y disparó así hacia abajo, donde el proyectil choca en una pared, puede chocar en un poste, puede chocar esto, y el proyectil tiene, no con la velocidad, no de lo que el proyectil sale, pues rebota. Puede rebotar hacia para atrás, pero más se va para los costados, cuando encuentra una parte superior dura. Y ahí estaba este pequeñito, y cuando él dispara, la bala perdía, y con más viada, cuando se va, y le pesca en la cabeza. El niño se fue trasladado y en camino murió. Ahora la pregunta es, ¿qué procedimiento va a tener este policía? No estoy a contra, pero ¿cuál es el entrenamiento y la capacidad que ha tenido para utilizar un arma y salir ya pues a las calles? Porque sabemos que ahora en las calles el policía es enemigo del delincuente, y así que el policía tiene que estar más preparado que el delincuente. Pero en este caso el delincuente es más preparado. ¿Cómo es esto? ¿Ah? Y ahora pérdida de un niño, le ha frustrado pues su sueño al padre, a él, a todos. Un niño de 8 años. Para mí, negligencia, falta de capacidad de entrenamiento de este efectivo. Y pasado, nosotros hemos estado en protestas, tiempo de los cocaleros, yo estaba en Infantería Marina, la gente viene hasta encima, pero hemos matado a alguien, no, hemos disuasado al toque, nomás, pim, pim, pum, pum, pim, listo, no se muevan ahí, a un paso más, te vas, te aplico el artículo 15, pero no sé qué tipo tiene de entrenamiento de policías, no todos quizá, pero ya fuiste. Ahora no sé cuál será las medidas correspondientes de acuerdo al procedimiento de ley, porque hay un muerto y un niño, amigo oyente. 12:00, amigos, con esto hemos llegado a la parte final, dejándole este tema de estos médicos, enfermeros, técnicos, la mala atención. Y por la mala atención es lo que se mueren los pacientes. Y porque no hay medicina. Esto no puede continuar. Se tiene que frenar. Mañana, en primera hora y en primera plana. Amigos, entonces, por ahí ya está terminando mi programa. ¿Qué ha pasado, secretario? ¿Ah? Ya pues las 12, ya, este es mi secretario. 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Nos vamos a Lima Gamarra. 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Con este amigo llegamos, lo más triste es la parte final y nos vamos a despedir, pero antes pedirles a mis amigos oyentes que lo pasen de lo mejor esta hermosa tarde, este hermoso día. Hoy martes, no te cases, ni te embarques, ni te enamores, no tomes chela, nada. Ni comas. Ya. Y bueno,
con tu amigo Beto Pinero Mendoza, como de siempre, de lunes a viernes de 12 al medio.

día 1 de la tarde, con todo el equipo de prensa que me acompaña en esta empresa radial, Radio Top 102.9, que venimos saliendo con la noticia desde nuestra provincia para la región de Ucayali a nivel del mundo. Dios mediante lo permite, estaremos mañana a la misma hora en el mismo vial. Buenas tardes, permiso, chau.

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1: 1:13.

0: una y 33.
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0: 57.
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1: Una canción nueva que se llama Por una noche más.

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0: Señoras y señores, tengan ustedes muy buenas tardes. ¿Cómo están ustedes? Bienvenido a tu programa El Pueblo Escucha. Estuvimos ausente varios días. Tu amigo pasado de noticias, extrañando a la gente, las noticias, las informaciones. Pero fue por motivo se malogró en la transmisión, pero ya se arregló. Ya estamos al aire, estamos en sus hogares, para que ustedes nos escuchen y tengan paciencia. Y así es. Bueno, vamos a nosotros informar los como de siempre, quienes prestamos servicio de comunicación a las entidades públicas y privadas, señoras y señores, aquí estamos, tu amigo una vez más, bienvenido a tu programa El Pueblo Escucha. Y vamos a decirle a ustedes que ya estamos con la municipalidad, ha habilitado, señoras y señores, habilitan campo deportivo para los plataneros. Excelente. Los agricultores plataneros, los agricultores plataneros, piñeros, papayeros, cacauteros, palmeros, todos deben tener su espacio y deben tener su campo deportivo, ¿no? De plataneros. Cada asociación, cada entidad, los agricultores deben tener sus campos deportivos. Escuchemos que la municipalidad lo está habilitando. ¿Ah?
1: A la municipalidad, ¿no? Y con lo que es loco que estamos trabajando.
2: Así es,
1: el momento de aniversario del 8 de agosto. Y vamos a hacer unas invitaciones a diferentes caseríos, río arriba, río abajo. Conocemos de Aguayano, estamos trabajando aquí en esta zona. Y hacerle un llamado a las personas que responsablemente están botando los desmontes. Veo acá que están botando pedazos de cemento, ¿no? Que la verdad es que nos perjudica. Y pedirles que no vengan a botar más desmontes en esta zona para cuidar el ambiente.
0: Sí, amigos clientes, deberían de cuidar el campo. No estén llenando desmontes a los campos deportivos. Se está quejando, que están llevando como si... A veces cuando no están en uso o están en desuso, a veces nadie juega, no es un campo activo. Entonces ahí donde la gente bota basura, desmonte, pero no debería ser así. Tenemos que cuidar el medio.

0: el medio ambiente,
1: sí,
0: también llevar, pues, amigos oyentes, una... más que todo, cuidar el medio ambiente, botan basuras, desmontes, tienen su sitio y su lugar donde ustedes pueden, llevar a sus desmontes. Bueno, señoras y señores, vamos a seguir nosotros informando. Aquí tenemos también, ha habido capacitación, se ha realizado a la capacitación a los comités electorales de las municipalidades de los centros, pero del distrito de Irasola. El distrito de Irasola ya cuentan con, varias municipalidades de centros poblados y al debido la capacitación, amigos oyentes, en ¿dónde ha sido? En el mismo Irasola. En el mismo Irasola ha sido la capacitación. ¿Es así? Y si no, nosotros no nos equivocamos, vamos a... Bueno, amigos, vamos a tratar de... de llevar la información, amigos oyentes, llevar la información en siempre es correcto.

Vamos a seguir nosotros llevando la información, amigos oyentes. No olvidarse que hay también la municipalidad provincial. Vamos a ver que está fallando aquí la conexión del audio, pero estuvo en reparación. Bueno, señoras y señores, como vuelvo a decir, los centros poblados, ha habido capacitación. Ha habido capacitación de las municipalidades. Ha habido capacitación. Vamos a... ya retornamos unos instantes, señores.

pueblo no queremos informarlo sobre el tema de las municipalidades, de los centros poblados, para realizar las elecciones a nivel nacional. En todas las municipalidades de los centros poblados se va a realizar el 2 de noviembre. Y para ello pues están la responsabilidad de la municipalidad provincial para que pueda capacitar, instruir, porque ellos son los que la municipalidad es el ente que es como OMPE, es como un OMPE también ahí la gente de OMPE, ¿no? Entonces tiene que vigilar, controlar, ver cómo el proceso electoral de las municipalidades del centro poblado. Entonces, señoras y señores, aquí la municipalidad, vamos a ver si esta información, amigos oyentes, se informó que la municipalidad provincial, en coordinación con la Oficina Nacional de Procesos Electorales, OMPE, realizó una jornada de capacitación, dirigida a los integrantes

0: Salir de Chía y
1: Tahuantinsuyo,
0: todo en la jurisdicción del distrito de Irasola. Durante la capacitación, los participantes fortalecieron su conocimiento sobre la organización, conducción y fiscalización de los procesos electorales, garantizando, ¿no? Elecciones transparentes.

municipalidades en los centros poblados y no tienen mucho conocimiento los líderes que los comités que se ha organizado no tienen mucho conocimiento y por ello ha habido la capacitación. Vamos con más información, ¿no? La municipalidad ha entregado. No, mañana es la entrega de títulos de propiedad. El día de mañana va a ser donde la municipalidad, como siempre, simbolizando la formalización de predios, brindando seguridad jurídica y contribuyendo pues al futuro con mayores oportunidades para los vecinos, para los agricultores, porque todos son agricultores, del distrito de Neixuya, allá en Neixuya. ¿Y cuándo va a ser la entrega de título? El día 21 de julio. ¿Y cuántos títulos se va a entregar? 93 títulos de propiedad en la junta vecinal, comuna rural, es el caserío Miguel Grau. Ahí va a ser. Está bien, entonces el día de mañana, hoy día 20, mañana el 21. Entonces ahí, si podemos, ir para cubrir la información. Pero está lejos, ¿eh? Grau es lejitos. Y 3x3 quizás no llega temprano, pero hay que madrugar. Una vez sí, estuvimos por ahí, cerca, Mar de Plata, hay otros caseríos más por ahí, pero hay que pasar ríos, hay que pasar. Bueno, señoras y señores, así que van a entregar la municipalidad, van a entregar títulos de propiedad, en Neixuya. Bueno, entonces, los comités electorales, la capacitación, volvemos a este tema, hay 13 centros poblados en nuestra provincia, 13, total serían 20 municipalidades, 13 municipalidades de centros poblados y 7 municipalidades que son gobiernos locales, pero son municipalidades que tienen el mismo rango, pero no tienen la categoría. Los 13 centros poblados han realizado con transparencia la capacitación, participando conforme a la normativa vigente de la municipalidad provincial, a través de la sugerencia y participación de seguridad ciudadana. Ha culminado la jornada de capacitación desarrollada con especialistas de la oficina procesos electorales, dirigida por los integrantes de este comité, el comité electoral local responsables de las elecciones 2026, que se realizará el 12 de noviembre en 13 municipalidades de centros poblados. Excelente. Con esta actividad, la municipalidad provincial reafirma su compromiso de promover elecciones transparentes. Ojalá que sea transparente. No es como la OMS. Y también ha fortalecido y va a fortalecerse la participación ciudadana y la gobernabilidad de las municipalidades, de los centros poblados de la provincia. Excelente nota que llega a nuestra mesa de redacción. Señoras y señores, ¿cómo está nuestra gente? Quiero comentar un poquito. Quiero comentar sobre el tema electoral. El día de ayer se ha llevado a cabo la concentración de

Nacional también estuvimos con la gente de las comunidades rurales del distrito de Ipoca, cómo están todas las gentes. Fue una concentración masiva de las comunidades, de los agricultores. Se dieron cita en Ipoca para presenciar este acto tan importante que dirigió el señor Junior Ponce-Jara. Bueno, qué dirá la gente, han escuchado su propuesta, ha escuchado sus pensamientos, ha escuchado qué dirá, si será o no será, ese depende de la población de Uipoca, del distrito, no es población, sino de los pueblos de Uipoca, de los pueblos, porque el distrito compone por los pueblos, ¿no? ¿Hay centro poblado? Sí, centro poblado de Santa Rosa. Hay un centro poblado municipalidad de centro poblado, hay. Otras municipalidades no hay. No, lo que se ha creado municipalidades es en Irasola y como también en Exuya y Corimaná también. Bueno, señoras y señores, esto, la fiebre electoral está que quema, la fiebre está que quema, y la gente está recién viendo, nosotros realizamos un sondeo, y después también realizamos una encuesta, ahí casi a nivel de los 7 distritos. Yo no solo voy a hablar de la provincia de Huaytía, sino de toda la provincia, de la provincia verdadera, porque los haitianos le dicen a Huaytía provincia, y solo está trabajando para eso, para ellos nada más, para la Junta, prácticamente al distrito de Padre nada más, y se olviden de la provincia. Bueno, están confundidos, pero deben expresarse los candidatos que la provincia compone de 7 distritos, no solo del distrito de Padre Abad, no digan que es provincia el distrito de Padre Abad, su capital, la ciudad de Huaytía, es capital de la provincia y del distrito. Vamos con más información, después venimos con más, también queremos allá en Bonjumbol, también lo vemos que ya está caminando el señor abogado doctor Plejo, Rolando Plejo, está, preguntamos, analizamos, y la gente, como digo, 75% están en indeciso, 25% dan sus votos, pero 75% quiere decir, en estas elecciones de 4, cualquier puede ganar. Pero nosotros, el 15 o el 20 de agosto, realizamos nuestra primera encuesta y diremos quién está bajo quién.

Ahí resolución está por emitir cuando ya emite el 13 de agosto, es el último. Ahí veremos quiénes son los candidatos el 13 de agosto. Ahí veremos, de ahí sí ya se puede decir, ya están escuchando su propuesta, están realizando su concentración, sus presentaciones, y nosotros sí hablamos acá la verdad, aquí no hay que tal, no, nosotros pueden auspiciar este programa, pueden contratarnos para cualquier evento de filmación o de publicación, pero hablamos la realidad, aquí no hay franeleo, aquí no hay extorsión, ni aquí se habla con palabras serias, porque somos periodistas. Porque he escuchado a alguien que dice ser periodista, pero no tiene ética de comunicación ni ética periodística. No, personas que son personas que falten de respeto al público, a las personas, quien sea, le sea el más menor, se respeta. En la comunicación hay bastante, tiene que haber respeto, la base principal, amigos oyentes. Y nosotros aquí no tenemos por qué contradecir a nadie. Cada uno baila con su pañuelo. Cada uno sabe cómo la su bandera. Ya entonces así vamos a los candidatos de las municipalidades distritales, como también candidatos a la municipalidad provincial. Aquí no se dice candidato el provincial, no existe. No gobierna la provincia, son gobiernos locales, quiero entenderle. No existe gobierno provincial, no administra los municipios, solo pueden tener en la municipalidad, porque es provincial, el centro político. Puede haber una área o dos áreas que puede tener injerencia con la municipalidad, pero tiene que coordinar cualquier obra que realiza, que viene un presupuesto aparte para las municipalidades digitales, no puede realizar obra directamente solos, no, tienen que coordinar con el alcalde, para eso son gobiernos. Es el mismo rango, distrital y provincial, es gobiernos locales. Por eso en nuestro país hay tres niveles de gobierno: gobierno nacional, gobierno regional y gobierno local. ¿Y quiénes son los gobiernos locales? Es la municipalidad provincial, el alcalde que dirige. Solo dirige, gobierna a su distrito. ¿Dónde está su distrito? Bueno, aquí la municipalidad está en el distrito de Padre Abad. Ahí gobierna, pero no puede gobernar otros distritos, porque ahí también hay alcalde, hay municipalidad. Entonces, no son alcaldes, alcalde provincial, no. Alcalde de la municipalidad provincial. Hay que entender claro a la gente, no hay que dejar de engañar a nadie. Por ello que nosotros hablamos con base y fundamento. Más información. Bueno, que terminamos con esto del tema electoral, pero a la municipalidad provincial llegó el ecotrueque. Y han realizado este ecotrueque, fue todo un éxito, que fortalece la cultura del reciclaje en la ciudad de Aguaitía, capital del distrito de Padre Abad. Una gran participación de todo Aguaitía en la municipalidad a través del programa Recicla, de la sugerencia. De servicios municipales se realizó con éxito esta campaña Ecotrueque, ¿no? Ecotrueque. A ver, esta es la iniciativa de promover

0: adecuada segregación y valoración de los residuos reciclaje. Durante la jornada, decenas de ciudadanos, que ha sido bastante, llevaron su botella, llevaron su botella de plástico, llevaron latas, llevaron cartón, llevaron papel, los cuales fueron canjeados por productos de primera necesidad. Incentivando así el reciclaje y el compromiso con cuidado del medio ambiente. Que dice la población de Aguaitía, no va a botar en las calles, hay que estar las botellas, las cosas, los cartones, las latas. Ahora van a tener y van a llevar a la municipalidad para que haya cambio y con artículos de beneficio, arroz, azúcar. También hay canje con los que tienen su huerto con abono orgánico. Es por ello, señoras y señores, la municipalidad provincial agradece la activa participación de la ciudadanía que con estas acciones demuestra su compromiso con la presentación del entorno en la construcción de una ciudad más limpia, responsable y sostenible. Señoras y señores, ahí estamos con el eco-reciclaje, ¿no? Importantes la iniciativa y la participación de los de la municipalidad que está promoviendo, y así vamos a cuidar el medio ambiente. Sí, lo vamos a hacer, lo vamos a hacer. Es por ello la ecoturismo ha sido exitoso. Viene la campaña de DNI ya estos días, la campaña de DNI gratuito de los niños. Y también se le ruega, se le pide a los que antes fueron a inscribirse, a canjear sus billetes de DNI, no los ahí están. Tiene que, amigos, vayan, recojan, no dejen sus DNI. Vamos.
1: Porque en Patria Bat ya estamos viviendo las fiestas patrias. Si te tramitaste el DNI en campañas anteriores y aún no lo recoges, este es el momento de hacerlo. Porque en Patria Bat ya estamos viviendo las fiestas patrias. Si te tramitaste el DNI en campañas anteriores y aún no lo recoges, este es el momento de hacerlo. La municipalidad de Villa del Cabo de Abad

0: A la municipalidad de 9:30 de la mañana a 4 de la tarde. Durante la campaña también podrá realizar. Este fue la primera vez. Renovación de DNI. Cambiar el nombre de declarado de DNI. Y el número de DNI para jóvenes de 17 años. Además, el 22 y 23 de julio, la campaña llegará hasta la comunidad nativa de Santa Rosa, donde también brindará atención gratuita en el mismo horario. Recuerda, vecino, celebra nuestra solidaridad con identidad y patriotismo.
1: Bueno, señoras y señores, ya saben, te aviso este comunicado de hoy día iniciado, está en el frontis de la municipalidad, en el Parque Grau, ahí en la Plaza Grau.

0: me encuentro los vecinos que el moto me estaba esperando al frente.
1: Denuncia que desde que asumió la presidencia de su asentamiento humano, lo ha dejado de recibir amenazas.
0: Me manda audio, pero me dicen que igual que al otro presidente le va a matar, igual que me va a matar a mí. Incluso hace dos meses, me dieron plazo de dos meses para retirarme de este pueblo. En caso contrario, me va a matar igual que al presidente.
1: El dirigente al que se refiere es Percy García Serpa, quien fue asesinado el 19 de mayo de 2023 frente al local comunal que presidía.
2: La víctima se encontraba preparando una actividad profundos junto a sus vecinos de Quicamarca, cuando fue acribillado por un sujeto desconocido que le disparó por la espalda.
1: El actual presidente de la comunidad y sus vecinos sospechan de un solo hombre, a quien acusan de liderar una presunta red de tráfico de terrenos.
0: Y en ese entonces el señor Freddy Munera era vicepresidente. No lo tomaba importancia, altamente, disculpa la palabra, que le cayeron. No se sabe quién lo asesinó, nuestro mercado de abasto, en nuestro estadio reglamentario, en nuestro parque. Ellos lo lotizaron.
1: Buscamos a Freddy Bonilla Jauni en su casa de Quicamarca, pero no lo encontramos. En Arrecido, los vecinos lanzaron piedras y prendieron fuego a sus viviendas. Luego retuvieron a la esposa de Freddy Bonilla y la obligaron a caminar hasta el local comunal que después de varios años lograron recuperar. La mujer y su bebé fueron trasladados por seguridad a la comisaría de San Antonio de Huarochirí. Mientras tanto, toda la comunidad continúa con el temor de que esta presunta red de traficantes de terrenos cobre venganza.
3: Y a ver usted, amigos oyentes, al ver más o menos se sospecha a la persona quien son dirigentes o líderes de realizan tráfico de terreno y más o menos sospecha, se ha ido a su casa y le han tirado piedra a su puerta, segundo piso, sus lunas, lo bajaron todo y no lo encontraron. Está la policía que le busca y se suspende porque a la amenaza no sé cuántas balas a su puerta del dirigente y quieren matarlo también porque son traficantes de terreno, son traficantes de terreno. Y por ello, amigo oyente, nosotros hay que tener mucho cuidado con tipos de esas personas. ¿Por qué emitimos? Porque hay que tener miedo, porque a veces hay traficantes, se ocupan terreno, no solo terreno para vivienda, sino también para chacra. Más noticias, amigos oyentes. Bueno, vamos a tener la información de una información que a usted le interesa. A usted, amigo, padre de familia, madre de familia,

solo cuando mueren y no ha repartido a nadie. O también puede dar de buena voluntad su herencia a sus hijos. De buena voluntad, pero no obligatorio. Solo cuando mueren y no ha repartido a nadie. O también puede dar de buena voluntad su herencia a sus hijos. De buena voluntad, pero no obligatorio. Vamos a

0: complejo
1: también
0: también de
1: de
0: otros
1: otros
0: candidatos,
1: candidatos,
0: así
1: así
0: como
1: como
0: Marcahuasi,
1: Marcahuasi,
0: Marca,
1: muy
0: muy conocido
1: conocido
0: como
1: como
0: Marca,
1: Marca,
0: así
1: así
0: como
1: como
0: a
1: Messi,
0: Messi,
1: le
0: le
1: conocían
0: conocían
1: por
0: por
1: Messi,
0: Messi, pero
1: pero
0: su
1: su nombre
0: nombre
1: es
0: es
1: Henry.
0: Henry. Igual.
1: Igual.
0: Bueno,
1: Bueno,
0: señoras
1: señoras
0: y
1: y
0: señores,
1: señores,
0: nos
1: nos informan
0: informan
1: sobre
0: sobre
1: el
0: el tema,
1: tema,
0: ¿ah?
1: Nos
0: Nos
1: informan
0: informan
1: sobre
0: sobre
1: el
0: el tema
1: tema
0: de
1: de
0: la
1: la
0: calor
1: calor
0: que
1: que
0: va
1: va
0: a
1: a
0: quemar
1: quemar
0: 7 veces
1: 7 veces
0: más.
1: más.
0: A
1: A
0: ver,
1: ver,
0: vamos
1: vamos
0: a
1: a
0: escuchar
1: escuchar
0: o
1: o
0: vamos
1: vamos
0: a
1: a
0: tomar
1: tomar
0: detalle
1: el
0: de
1: super
0: este
1: fenómeno
0: fenómeno
1: del
0: del
1: niño
0: niño
1: le
0: le
1: pudiera
0: pudiera
1: arrancar
0: arrancar
1: la
0: la
1: vida
0: vida
1: a
0: a
1: más
0: más
1: de
0: de
1: 1.500
0: 1.500
1: millones
0: millones
1: de
0: de
1: personas
0: personas
1: en
0: en
1: todo
0: todo
1: el
0: el
1: mundo.
0: mundo.
1: Oiga
0: Oiga
1: bien
0: bien
1: esa
0: esa
1: cifra,
0: cifra,
1: más
0: más
1: de
0: de
1: 1.500
0: 1.500
1: millones
0: millones
1: de
0: de
1: personas
0: personas
1: en
0: en
1: todo
0: todo
1: el
0: el
1: mundo.
0: mundo.
1: Oiga
0: Oiga
1: bien
0: bien
1: esa
0: esa
1: cifra,
0: cifra,
1: más
0: más
1: de
0: de
1: 1.500
0: 1.500
1: millones
0: millones
1: de
0: de
1: personas
0: personas
1: solo
0: solo
1: mira
0: mira
1: la
0: la
1: temperatura
0: temperatura
1: del
0: del
1: mar,
0: mar,
1: cómo
0: cómo
1: está
0: está
1: subiendo
0: subiendo
1: sin
0: sin
1: parar.
0: parar.
1: Los
0: Los
1: científicos
0: científicos
1: están
0: están
1: totalmente
0: totalmente
1: alarmados
0: alarmados
1: y
0: y
1: el
0: el
1: botón
0: botón
1: rojo
0: rojo
1: está
0: está
1: presionado.
0: presionado.
1: Medios
0: Medios
1: de
0: de
1: comunicación
0: comunicación
1: están
0: están
1: advirtiendo
0: advirtiendo
1: en
0: en
1: todos
0: todos
1: los
0: los
1: lados
0: lados
1: de
0: de
1: lo
0: lo
1: que
0: que
1: podría
0: podría
1: pasar.
0: pasar.
1: Hablan
0: Hablan
1: de
0: de
1: que
0: que
1: el
0: el
1: sol
0: sol
1: calentará
0: calentará
1: 7 veces
0: 7 veces más,
1: más, que
0: que
1: los
0: los
1: ríos
0: ríos
1: se
0: se
1: secarán,
0: secarán,
1: los
0: los
1: pozos
0: pozos
1: se
0: se
1: secarán,
0: secarán,
1: el
0: el
1: mar
0: mar
1: se
0: se
1: podría
0: podría
1: secar.
0: secar.
1: Es
0: Es
1: algo
0: algo
1: que
0: que
1: impresiona
0: impresiona
1: mucho.
0: mucho.
1: Hace
0: Hace
1: una
0: una
1: semana
0: semana
1: estábamos
0: estábamos
1: viviendo
0: viviendo
1: calores
0: calores
1: impactantes
0: impactantes
1: en
0: en
1: Guatemala,
0: Guatemala,
1: El
0: El
1: Salvador,
0: Salvador,
1: en
0: en
1: México,
0: México,
1: en
0: en
1: Estados
0: Estados
1: Unidos,
0: Unidos,
1: en
0: en
1: California,
0: California,
1: en
0: en
1: Honduras,
0: Honduras,
1: en
0: en
1: Nicaragua,
0: Nicaragua,
1: en
0: en
1: varios
0: varios
1: países.
0: países.
1: Incluso
0: Incluso
1: en
0: en
1: Venezuela
0: Venezuela
1: calores
0: calores
1: terribles,
0: terribles,
1: apagones
0: apagones
1: de
0: de
1: luz
0: luz
1: por
0: por
1: todos
0: todos
1: lados,
0: lados,
1: sonidos
0: sonidos
1: raros
0: raros
1: escuchados
0: escuchados
1: en
0: en
1: medio
0: medio
1: de
0: de
1: las
0: las
1: tormentas.
0: tormentas.
1: Muchos
0: Muchos
1: dicen
0: dicen
1: que
0: que
1: el
0: el
1: fenómeno
0: fenómeno
1: del
0: del
1: niño
0: niño
1: ya
0: ya
1: comenzó
0: comenzó
1: y
0: y
1: que
0: que
1: los
0: los
1: científicos
0: científicos
1: no
0: no
1: quieren
0: quieren
1: dar
0: dar
1: la
0: la
1: confirmación
0: confirmación
1: para
0: para
1: no
0: no
1: crear
0: crear
1: caos,
0: caos,
1: mientras
0: mientras
1: que
0: que
1: los
0: los
1: señores
0: señores
1: del
0: del
1: tiempo
0: tiempo
1: solo
0: solo
1: siguen
0: siguen
1: mostrando
0: mostrando
1: imágenes
0: imágenes
1: de
0: de
1: la
0: la
1: temperatura
0: temperatura
1: tan
0: tan
1: extrema
0: extrema
1: que
0: que
1: el
0: el
1: mar tiene
0: mantiene
1: y
0: y
1: que
0: que
1: no
0: no
1: para
0: para
1: de
0: de
1: subir
0: subir
1: cada
0: cada
1: día
0: día
1: más.
0: más.
1: ¿Sabe
0: ¿Sabe
1: lo
0: lo
1: peor
0: peor
1: de
0: de
1: este
0: este
1: fenómeno
0: fenómeno
1: del
0: del
1: niño?
0: niño?
1: Que
0: Que
1: dura
0: dura
1: más
0: más
1: de
0: de
1: un
0: un
1: año
0: año
1: y
0: y
1: la
0: la
1: sequía
0: sequía
1: sería
0: sería
1: en
0: en
1: extremo
0: extremo
1: como
0: como
1: nunca
0: nunca
1: se
0: se
1: han
0: han
1: visto.
0: visto.
1: Lo
0: Lo
1: único
0: único
1: que
0: que
1: yo
0: yo
1: les
0: les
1: puedo
0: puedo
1: decir
0: decir
1: es
0: es
1: una:
0: una:
1: compartan
0: compartan
1: este
0: este
1: video
0: video
1: para
0: para
1: que
0: que
1: la
0: la
1: gente
0: gente
1: de
0: de
1: alguna
0: alguna
1: forma
0: forma
1: ahora
0: ahora
1: y
0: y
1: se
0: se
1: prepare.
0: prepare.
1: La
0: La
1: otra
0: otra
1: es
0: es
1: que.
0: que.
1: Señores
0: Señores
1: y
0: y
1: señoras
0: señoras
1: del
0: del
1: pueblo
0: pueblo
1: escucha,
0: escucha,
1: el
0: el
1: superfenómeno
0: superfenómeno
1: del
0: del
1: niño
0: niño
1: le
0: le
1: pudiera
0: pudiera
1: arrancar
0: arrancar
1: la
0: la
1: vida
0: vida
1: a
0: a
1: más
0: más
1: de
0: de
1: 1.500
0: 1.500
1: millones
0: millones
1: de
0: de
1: personas.
0: personas.
1: Ya
0: Ya
1: murieron
0: murieron
1: en
0: en
1: Europa
0: Europa
1: 3.000
0: 3.000
1: la
0: la
1: calor.
0: calor.
1: ¿Pero
0: ¿Pero
1: qué
0: qué
1: dice
0: dice
1: en
0: en
1: la
0: la
1: Biblia?
0: Biblia?
1: La
0: La
1: Biblia
0: Biblia
1: dice:
0: dice:
1: sí,
0: sí,
1: habrá
0: habrá
1: un
0: un
1: intenso
0: intenso
1: calor.
0: calor.
1: Y
0: Y
1: dice:
0: dice:
1: 7 veces
0: 7 veces más.
1: más.
0: 7 veces
1: 7 veces más
0: más
1: de
0: de
1: lo
0: lo
1: que
0: que
1: está
0: está
1: quemando.
0: quemando.
1: Quiere
0: Quiere
1: decir,
0: decir,
1: ahorita
0: ahorita
1: estamos
0: estamos
1: con
0: con
1: 3,
0: tres,
1: 7
0: 7
1: por
0: por
1: 3,
0: tres,
1: casi.
0: casi.
1: ¿Vamos
0: ¿Vamos
1: a llegar
0: llegar
1: a
0: a
1: cuánto?
0: cuánto?

comunidad. Violar y asesinar a ciudadanos como sobre

Amigos oyentes, donde esta niña de 12 años fue violada y asesinada por 22 hombres en la India. Cuatro fueron ahorcados por la gente del pueblo y los 18 restantes están atados en cuerda de la policía. Si algo como esto le sucede a un niño pequeño en Sri Lanka, ¿cuál es la razón del desprecio de la ley? La ley, entonces, ¿por qué tiene que aplicar la ley del pueblo matar? No. ¿Cree que este castigo es correcto o es incorrecto para los que hacen el mal así? Violan, matan, también tienen que matarlo. No permite Dios. Para eso la ley, 35 años de cárcel, cadena perpetua, pero muerte no hay. Así que así de esta manera.

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Retornamos en la próxima emisión. Permiso.

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1: 6 y 59.